Buena música para el final del día. ¿Cómo va cerrando tu noche? Por delante tenemos más canciones para acompañarte. Aquí, en el lado romántico de la 100.

¿En qué andás? Minutos pasan de las 21 horas y en la noche de las 100 te acompañamos con más música sin pausa. Mientras estudias, mientras vas al encuentro de esa persona que hace mucho que no ves, seguimos juntos en Románticos. Viernes por la noche, nos conectamos a través de la música aquí en Románticos ya a las 21 horas y 21 minutos. La noche de viernes sigue con mucha más música en Románticos.

0: En la noche de la 100, escuchamos canciones ideales para terminar el día y también la semana. Seguimos juntos. Aquí en la 100 todavía queda mucha música para compartir, canciones que seguramente te traerán algún recuerdo, alguna historia o simplemente pasar un buen momento. Ya a las 21 horas y 48 minutos, 15 grados la temperatura en la ciudad de Buenos Aires hasta las 12. Estamos juntos en la 100.
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0: Seguimos juntos aquí en la 100, 10 minutos para las 22 horas, viernes, y te cuento cómo está la calle Cantilo cargada en su conexión con la avenida General Paz. Autopista Buenos Aires La Plata está sin demoras en ambos sentidos y para quienes regresan en transporte público, tanto trenes, subtes, a horario.
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0: Las canciones de tu vida dicen presente en la noche de las 100. Tan solo unos minutos nos van separando de las 10 y quizás te encontramos armando planes para el fin de semana. Nosotros hasta la medianoche estamos con vos.
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0: Te acompañamos con buena música en la noche de la 100. Ya el reloj nos va marcando las 22 y abrimos una nueva hora en este viernes que está ideal para disfrutar de las mejores canciones. A quedarse prendidos en la radio, hasta la medianoche cerramos la semana en la 100.

En la noche de la 100 te acompañamos con canciones que quedan para siempre. Se va yendo la semana poco a poco, una semana donde quizás te replanteaste algunas cosas o decidiste que cuando llegara el fin de realmente ibas a descansar. Hagas lo que hagas, en la noche de la 100 tenemos mucha más música hasta el final del día. ¿Te quedás?

En la 100 suenan toda la noche esas canciones que son parte de tu vida. Minutos pasan de las 22 horas, noche de viernes. ¿Por dónde te encontramos? Ahora siguen esas canciones que nos van ayudando a relajarnos. Acá, en la 100. Son las 22 horas y 31 minutos con 13 grados 9 de temperatura en la ciudad de Buenos Aires. El cielo está algo nublado.

0: Nuestro punto de encuentro con canciones que le quedan bien a la noche. ¿Cuántos recuerdos, no? Temas ideales para ir de a poco despidiendo la semana y prepararnos para lo que se viene. Ahora la música no para en la noche de la 100.
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0: Seguimos juntos aquí en las 103 minutos para las 23 horas en este viernes por la noche en la ciudad de movimiento. Y te cuento que Autopista Buenos Aires-La Plata está sin demoras en ambos sentidos. Hay marcha fluida en Panamericana hacia el norte y en lo que respecta al transporte público, trenes, subtes están funcionando con total normalidad.
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Últimos minutos de este viernes en la noche de la 100. ¿Cómo viene todo? ¿Cuál es el plan para este finde? Mientras vas preparando todo, acá nos quedamos con vos y muchas más canciones que musicalizan tus momentos.

En la noche de la 100 te acompañamos con más música sin pausa. Mientras te vas preparando para descansar o terminás tu jornada de trabajo y decidís cómo sigue tu fin de semana, que no te falten tus canciones. De eso nos encargamos nosotros, en el lado romántico de la 100. Son las 23 horas y 28 minutos con 13 grados 6 de temperatura en la ciudad de Buenos Aires. El cielo está ligeramente nublado.

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¿Qué tal a todos? Bienvenidos a la hora de los lentos en la 100. Sábado, día preferido para muchos, donde la rutina queda de lado y te dispones a descansar, a salir con amigos y a disfrutar. De eso se trata. Acá nosotros te proponemos 2 horas de la mejor música. Canciones que viven en tu recuerdo hasta las 2, aquí en la 100.

Seguimos juntos en la hora de los lentos. Y en estos momentos de calma donde la noche nos brinda esa conexión especial, la música es la gran aliada para dejarnos llevar con esas canciones que nunca olvidamos. Suenan aquí en La 100.

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seguimos juntos en la 100. Disfrutamos canciones llenas de emoción, donde vamos viajando juntos a esos recuerdos que solo la música puede traer a tu mente. Cuando la noche llega, suena la hora de los lentos en la 100.

Cuando la vida pide una pausa, la música se convierte en el refugio perfecto. Hasta las 2. Esto es La Hora de los Lentos en La 100.

una nueva hora comienza en La Cien. Noche de sábado, noche especial donde la música transforma y te conecta con un nuevo fin de semana que te permite dejar atrás una semana larga y así poder disfrutar de buenas canciones hasta las 2. Esto es La Hora de los Lentos en La Cien.

Qué canciones, ¿no? Bueno, seguro que algunas te llevan a un momento especial en tu vida. Nosotros nos quedamos juntos, hasta las 2. Esto es La Hora de los Lentos, en La 100.

Sin dudas, estas son canciones que le quedan muy bien a la noche, ¿no? Y ahora quiero compartirte un pensamiento que para mí viene muy bien para este momento del día. Nunca es demasiado tarde para ser lo que podrías haber sido. ¿Cómo estás? Nos quedamos juntos hasta las 2 en la 100.

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una canción mejor que otra. Así musicalizamos el arranque de un nuevo día en la 100. La hora de los lentos sigue con mucha más música.

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Y con este gran clásico, así llegamos al final de esta noche, aquí en La Hora de los Lentos. Gracias por elegirnos y por compartir estas horas con nosotros. Ariel Dota estuvo en la coordinación, Emanuel Garbacho a cargo de la musicalización, Diego Pozo en la dirección general de la radio. Soy Walter Sterzer, se quedan junto a Tomás Galván para hacer juntos la trasnoche en la 100. Nos reencontramos mañana a partir de las 0. Chau.

Bienvenidos a todos a una nueva Trasnoche 100. Así nos encontramos en el aire de la radio para empezar a recorrer la madrugada juntos. Nosotros estamos acá para acompañarte, para intercambiar momentos como siempre. Ariel Dota coordina la producción, Gastón Fleisman y Sofía Kisielnicki en musicalización, Diego Pozo en la dirección general de la radio. Así empezamos a transitar juntos la Trasnoche de la 100. Bienvenidos.

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Noche de desvelo para algunos y acá estamos en nuestra Trasnoche 100 que vamos a disfrutar juntos. Vamos a aprovechar este tiempo que tenemos por delante con canciones con energía, con buenas propuestas. Tenemos mucho por disfrutar en esta madrugada. Ariel Dota coordina la producción, Gastón Fleisman y Sofía Kisielnicki en musicalización y Diego Pozo en la dirección general de la radio. Así seguimos en la Trasnoche de la 100.

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Bienvenidos, amigos trasnochadores, a una nueva hora en esta madrugada que nos encuentra juntos en el aire de la 100. Algunos minutos que pasan de las 4 de la mañana y acá nos encontramos para empezar a disfrutar juntos de toda una noche por delante. Siempre acompañados de buenas canciones, claro, de buenos momentos. Ariel Dota coordina la producción, Gastón Fleischmann y Sofía Kiselnicki en musicalización, Diego Pozo en la dirección general de la radio. Así empezamos a transitar los próximos 60 minutos de esta trasnoche en la 100.

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2: Sábado 5 de septiembre, primer sábado del mes primaveral. Bueno, no se nota eso en la temperatura, pero acá estamos para compartir lo mejor del Club del Moro en la 100. Soy Cristian Riquelme. Este recorrido lo empezamos juntos y nos vamos a acompañar hasta las 9 de la mañana, disfrutando aquellos que nos levantamos temprano de tener buenos momentos que nos regala la topadora del aire. Te decía, la temperatura de hoy no es primaveral, quizás nos habíamos acostumbrado estos últimos días a temperaturas un poco más altas. La actual, 8 grados, 2 décimas, pero ¿sabes qué? La térmica está más abajo, está en 6 grados 6, así que otra vez hay que salir abrigados de casa. Si ya habías guardado la bufanda en el placar, anda a buscarla, tratando de no hacer mucho ruido en casa para no despertar a nadie. Pero lo cierto es que hay que encarar la jornada abrigados. Después la máxima, ojo porque no va a ir mucho más allá tampoco. 14 grados. Nada de esos 17 que tuvimos en la semana. No, no, no, nada de eso. Incluso, mira, hay alguna inestabilidad hacia la tarde. Alguna pequeña probabilidad de precipitaciones hay. Está ahí, como por las dudas para que no dejes el tender afuera. Sofía Kisielniki, a cargo de la musicalización. Ariel Dota, coordinando la producción. El señor Diego Pozo en la dirección general de la radio. Ya tenemos todo listo para empezar a recorrer este sábado juntos con lo mejor del Club del Moro. ¿Listos para empezar? Sí, claro, ya pasan 2 minutos de las 6 de la mañana. Así empezamos este repaso por lo mejor del club. ¡Bienvenidos! ¡Buen día!
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3: 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Pero hasta los 11 años los chicos tienen que ir con algo.
4: Sí.
3: Bueno, estaba leyendo acá una nota que habla un poco del origen de todo esto. ¿Saben que antiguamente, hace muchísimos años, cuando a principios del 1900 salen los autos, es decir, el auto para la familia, el auto no como una herramienta de trabajo, sino el auto familiar, dice que la primera sillita que hubo en un auto era una especie como de silla de hierro, de metal, que se colgaba de la ventana para tener el bebé en la como colgado en la puerta, del lado afuera.
4: ¿Del lado de afuera?
3: ¿Cómo? Sí. Lejos de cumplir un rol de seguridad,
4: claro,
3: la primera sillita era utilizada para mantener a los niños en el lugar, era como en la ventana, el papá lo ponía, entonces podían como salir a dar vueltas y la criatura iba en la parte exterior viendo todo. Hoy es una locura, chicos,
7: pensar. No, parecido a las motos que van con...
3: A lo de la moto, claro, el sidecar, al sidecar. Claro, es eso. A principios de 1900, este asiento desmontable fue creado como un opcional de lujo que traía el auto. Es decir, traía el auto para la familia y para la criatura, para que pudiera ver cómo era tan chiquitito, tan bajito. Le ponían, como si fuera, se agarraba de la ventana, se ponía esta especie de silla de metal que iba agarrada con la ventanilla baja, se calzaba ahí. Y la criatura la ponías en la puerta. Obviamente los autos iban muy despacio, ¿no?
5: Claro, y la sacabas a pasear.
3: Un peligro. ¿Y qué? Imagínate llevar un bebé de uno o dos años colgado de la puerta.
4: Ay, sí.
8: Mira, hace poco yo fui atropellada por un señor y adelante iba un nene que para mí no tenía más de 10 años, porque era una criatura, era muy chiquito. Y yo digo, este chico no puede ir acá adelante.
3: No, adelante no, hasta los 11 creo que es.
8: Claro, pero no, Santi, pero de verdad, era un chiquito chiquito. Y el pobrecito, claro, o sea, imagínate que tu abuelito va manejando y atropella a una persona. El nene estaba desesperado, pobre criatura. Pero no pueden ir adelante.
3: ¿Pero ustedes se acuerdan cuando viajábamos nosotros cuando éramos chicos?
8: No, bueno, pero eso
5: no había nada de desastre.
4: No, nada, ese güey. Yo,
3: nada.
4: Yo viajé en la luneta trasera.
5: Yo me acostaba en la luneta también.
4: Sí,
5: claro.
4: me acostaba en la luneta trasera.
8: Bueno, pero estaba mal.
3: Pero para vos que nosotros sos más acá también.
5: Metíamos a la tía en el baúl, ¿eh?
3: No, Eso ya es mucho. Eso no se vio nunca.
5: Si no entrábamos en el auto, ¿qué íbamos a hacer?
3: Y sí, teníamos ¿cómo que, se vino en bondi?
5: Teníamos
3: la tía
5: que viajar todo.
4: Yo no, porque vos, el que alguna vez lo pensé, pero nunca me imaginé.
5: Ah, ¿viste?
4: Nunca lo pensé, pero no nos animamos.
5: Es que se había sumado mi tío a la vuelta a Buenos Aires y dijo, me voy en colectivo. No, ¿cómo te vas a ir en colectivo? Dijo
8: la tía. Claro, deja que metamos la tía en el baúl. Qué re cómodo.
5: Edith la conoció y es chiquitita, entra. Ay,
4: chiquitita,
3: bueno,
4: claro.
3: Chicos, escuchen, los autos tuvieron desde sillitas de metal para el exterior. Hasta redes colgantes en un momento tuvieron los vehículos. Todo el tiempo le buscaban la manera de llevar a los chicos el vehículo. Hasta terminar como estamos hoy en la sillita, que obviamente no puede circular con una criatura sin sillita, ¿no? Pero bueno, nosotros vimos un poco de esos dos mundos.
4: Sí.
3: Porque nosotros viajábamos sin nada.
5: La red que dijiste era tipo una hamaca paraguaya.
3: Una cosa así,
5: sí,
3: de contención.
5: Claro, claro, claro. Pero
4: igual
5: no era seguridad.
4: Llevar al chico
3: no
4: afuera.
3: Nada.
4: Llevar al chico afuera no los querían mucho.
3: No. Bueno, a Sorbo lo dejaron en la ruta también.
5: Eso también.
4: No
5: pero
4: te quería mucho.
5: La estación de servicio.
8: En la silla.
5: Fui al baño y.
3: Ahora explícame por qué siempre la criatura jode en el auto.
5: Porque quiere llegar, ya. ¿Cuánto tardamos?
8: O está mucho tiempo quieto. ¿Viste? Porque está atado, no se puede mover
5: cerrado.
8: Demasiado.
5: Claro.
8: Pero qué quilombo de pasarle el. Yo tenía mucho problema con. Pero me agarré una bronca y digo, bueno, no lo llevo a los pibes. Con el cinturón de seguridad, pasarle por atrás, viste, el ISOFIX, que es un sistema de seguridad muy importante.
3: Nunca lo puedo poner.
8: Que tiene un gancho.
3: Decir
8: que tengo
3: una mujer experta, pero.
8: Un lío.
3: ¿Cómo? ¿Vos dijiste, ponés el ISOFIX?
8: Sí.
3: ¿Qué es el ISOFIX? Es donde va agarrado el auto.
7: Me gusta este Sorbo preguntón, con cosas.
8: Sí, cosas. No, está haciendo apuntes para
7: hoy,
8: cuando sea
7: preguntón.
3: Estoy anotando. ¿Qué es el ISOFIX? Es un gancho que va agarrado a otro gancho del auto y entonces tienes la seguridad.
7: La
3: silla.
7: Mirá, están en el asiento, tienen en la parte del respaldo. Al fondo, abajo, y ahí enganchás la sillita.
3: Ah, mira.
7: Pero cuesta.
3: Cuesta, tenés que meter la mano en las bajas profundidades del mundo.
8: Claro.
3: Bueno, meter la mano no sabes dónde va la mano.
8: Pero es súper importante. Acá en la capital te hacen multa, en provincia no. Pero el perro tiene que tener su cinturón de seguridad,
4: sí.
8: Claro.
4: ¿También?
8: Sí, sí, sí. Yo a Samuel, cuando hoy va a la escuela, por ejemplo, entonces yo lo subo al auto y ahí le pongo su cinturón de seguridad. Va a la escuela, mirá, qué sé yo.
3: En cualquier momento va a venir Samuel a la radio y vos vas a ir a la escuela. De,
4: sí.
3: Te va a dejar él.
4: Me encantaría que venga a la radio alguna vez.
3: En cualquier momento habla.
8: Pero es importante el cinturón.
4: Sí, claro.
3: Muy importante, fundamental, chicos. Más para las criaturas.
4: Imagínate.
8: El cinturón y cosas que parecen. Yo el otro día, hace un tiempo veía videos de educación vial. Las cuestiones sueltas. A lo mejor, viste, vos pones en la luneta, no sé, el paraguas, algo, no sé, una cajita de. Total, no pasa nada. Y con el según la velocidad que vayas y según cómo frenes, esa pavadita, me acuerdo que en el video de educación vial era una lapicera. La lapicera, según a la velocidad y según el freno que implementes, puede ser un arma mortal para aquellos que estén adentro del auto.
3: Mira. Vos sabés que me acuerdo cuando éramos chicos, viste que te tiraban, te hacinaban atrás de los autos y los adultos fumaban.
4: Sí,
3: escuché, claro, cuando alguno hacía quilombo, los padres lo que hacían, o los adultos, era tirar el manotazo para atrás. Entonces vos por ahí las ligabas y no tienes nada que ver.
8: Claro.
3: Pero decían, déjense de joder y hacían para atrás.
4: Y claro, ustedes eran un montón encima.
3: Un peligro, chicos, un peligro. Pero aparte te llevaban en cualquier lado, ¿cierto? Lo de la luneta.
4: Sí.
3: En cualquier lado viajabas.
4: Bueno, mi papá era camionero y nosotros nos fuimos a la barría en la caja del camión.
3: ¿El camión de cereales?
4: No, de materiales de construcción.
3: Bueno, lo mismo, pero ese.
4: Pero cuando fue vacío, o sea, cuando
3: fue una frenada y
5: salía volando.
4: Volábamos.
5: Volando, contra la tapa.
4: ¿Y
3: cómo se tapaban?
4: Tenía como una loneta, pero igual nos quemamos un montón. Llegamos re quemadas.
3: Pero aparte de metal eso adentro.
4: De metal, claro.

0: Como si fuera como una parte extra, que es para poner bultos y cosas.
1: Claro.
0: Entonces ahí te podías sentar. Todo un peligro, chico.
1: Todo un peligro.
0: Kamikaze absoluto. Pero bueno, sí, aquí estamos. Sí. Mirá qué defensa.
1: Sobrevivimos.
0: Sí.
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0: Andrés Calamaro la parte de adelante. A las 6 de la mañana, 17 minutos, estamos compartiendo lo mejor del Club del Moro en la 100. Así que si te perdiste algo en la semana, si quieres revivirlo, es el lugar para quedarte, es el lugar para empezar bien el fin de semana. 8 grados 2 décimas la temperatura que tenemos en la ciudad. Para hoy la máxima 14 grados. Cielo nublado lo que nos espera. Alguna inestabilidad incluso hacia la tarde. Atención con eso. Es baja la probabilidad, es del 40%, pero allí está. Tengo que cumplir en avisarte. Y para mañana domingo, más frío aún, mínima de 3 grados, máxima de 12, pero con un poco más de sol. Viste que ayer pasó esto, que a la sombra uno sentía frío, pero cuando estabas al sol, la verdad que estaba lindo.
1: Modifican un ex hotel alojamiento para transformarlo en geriátrico.
2: Sí.
1: Ajá. Mira, no me digas que no es
3: y
1: un
3: por los cuartos.
1: Interesante, sí, claro. Un edificio funcionaba como hotel alojamiento bajo el nombre del Secreto. Ay, y no. Bajo la misma firma cambia de rubro y lo
4: pero le dejaron el Secreto también.
1: Y sí,
3: se llama El Secreto.
1: Yo estaba registrado así.
2: El Secreto de los abuelos.
4: Lindo.
1: Aparte estaba hecha toda la gráfica, la cartelería.
4: Sí, los jabones, todo.
5: Claro.
4: Todo.
3: Porque últimamente, Santi, hubo una.
1: Porque por eso andás fresco, no sabés que te cambiaron de lugar. Claro. Y te metés a tener algo en el geriátrico.
3: Sí, cuidado con
4: mi novia se me está poniendo vieja.
3: Claro, cuidado con los hidromasajes.
1: Con tu novia.
3: Los abuelitos y el hidromasaje. Cuidado con eso,
5: Claro, pero tienen que refaccionar, ¿no?
2: Vuela.
5: Porque yo una vez
1: no van muy de la mano.
5: Claro, hay que refaccionar la parte de ducha, sí, seguramente, sí. Y todas esas cosas.
2: Tiene que tener un lugar común. Claro. Para que
1: aparte
2: se junten a comer.
1: Vos sos abuelo y te llevan al y vos decís, hijo, pero
4: me vas a dejar acá. Si te toca la habitación del faraón, sí. Te dicen, y te disfrazan y te ponen al abuelo, lo ponen, sí, como claro, Cleopatra. Sí. Con un caballo de madera, viste, esos cosas.
1: El caballo al lado te toca a vos, mami.
4: Sí. A vos te toca la japonesa. No, hijo,
1: claro,
4: yo ya no me
1: quedó
4: puse.
1: toda tematizada. Quedó.
4: Claro, quedó así.
1: ¿En qué momento que se le ocurrió, vamos a meter el telo, hagamos un geriátrico?
2: Y cuando vio que no entraba más gente, dijo, genial. ¿Qué hacemos?
4: No. Pasa que dijo, ahora la gente envejece más que
2: antes. Claro, es
5: que no van más.
3: Bueno.
5: No van más.
3: Claro.
5: Yo no hacen el amor. Me fui de gira a, no me acuerdo qué zona, no sé si Chacabuco, 9 de julio, por ahí.
1: Y dormiste en un telo.
5: Dormí en un telo.
4: Sí, nosotros sí, también en un casamiento, sí, que no había lugar en el pueblo para dormir.
5: Claro, estaba refaccionado. Yo llego, encima fui con una amiga mía, llegamos a la habitación y me dan la llave.
1: Uh-huh. Anita, dice, no escuches esto.
5: ¿No? Dice,
2: claro.
5: Claro. Me dan la habitación, me dice, no podés ir con el auto hasta la habitación. Ah, bueno.
2: Qué raro.
5: Voy con el auto hasta la habitación. Claro, y entro directamente a la habitación. Llegamos y estaba el hueco en el techo de lo que había seguramente un espejo. ¿Entendés? Entonces yo le digo,
2: ay, de otro color.
5: Renata, te traje un telo.
1: No, y la puerta para pasar la bebida, ¿viste?
5: Sí,
1: claro. El box de intercambio.
3: Sí, el box de intercambio.
5: Y la ducha, sí, era transparente. O sea, vos
3: claro,
5: te ibas a bañar y te veía,
4: claro,
5: cuando
4: te veía.
1: Igual a que
5: escuchas. Eso debería haberlo refaccionado.
4: Pintale el vidrio.
1: Es cierto que un telo puede devenir en un geriátrico por el tema de las habitaciones.
5: Sí,
4: sí, por la cantidad.
1: A mí lo que más ruido me hace de todo esto es dejar el mismo nombre, el mismo cartel, porque
5: claro,
1: el secreto. Para telo, el secreto es muy bueno.
2: Sí.
4: Genial, ¿entendés? Para un telo.
1: Ahora, para un geriátrico, el secreto
5: es raro.
4: Es medio turbio. Suena que no la van a pasar bien los abuelos ahí.
5: Sí.
4: ¿Dónde está
1: nadie
4: tu mamá?
1: Sabe que estás ahí.
5: No, claro. Claro, para hacer un geriátrico tenés que refaccionarlo bien. Y una de las refacciones tiene que ver con el nombre.
1: Para, porque ellos, ojo, quieren aprovechar el cartel. ¿Por qué no le ponemos el Eto?
4: No, ¿entendés? ¿Por qué no le ponen de sus ojos abajo? Y tiene que ver con la película.
2: Y, uno, no, y le pone unos anteojos.
5: No. Es verdad. No, aprovechate el secreto mejor. De sus ojos.
4: Sus ojos,
1: no,
4: chicos.
1: No, abajo justo. Con el ozono le pones el secreto de la vida.
5: De la vida.
2: Claro. Ahí está. Y abrí la puerta y están todos los abuelitos.
6: Lo romantizás,
2: claro,
6: un poquito.
5: No es un, sí, gasto para nada. Chico, solo agregás.
1: son seres humanos como somos nosotros en otro estadio de la vida.
5: Y como que vamos a llegar también, si Dios quiere.
4: Si Dios quiere.
1: Como no te rías mucho, que en un tiempo estabas ahí sentado. Sí.
2: ¿Qué? Yo te lo puedo que digo que si estoy, cuando sea más grande, un geriátrico, genial, buenísimo. Bueno, ¿sabes cómo voy de cabeza?
5: No, nosotros aparte,
2: te
5: vamos a
2: llevar. Claro. Sí,
5: te
2: llevar.
5: Se te acentúan todos tus defectos, imagínate.
4: La pelota, qué viejo rompe huevo.
5: No, vamos a llevarle la comida al que está el faraón. Porque
1: ellos tenían las tarjetas. Escucha, ellos tenían las tarjetas. Tenían los banners.
4: Tenían todo, chicos.
1: ¿Cómo se llaman lo que pegaste?
3: Las servilletas, todo tenían.
1: Servilletas, todo. Es raro, queda el nombre raro, secreto para el telo, pero yo creo que hay que falta. Y si le tachamos algo, el secreto.
3: Secreto, no.
4: El secre.
5: El creto.
4: Y creto suena.
2: No,
5: el eto. El eto.
1: El eto.
4: El eto.
1: No,
2: es raro el eto.
4: No, no, tos, sí, ponele tos.
5: El sec. El sec.
4: El tos.
1: ¿Cómo?
5: El sociedad.
2: Son
1: porque para el telo tiene como un paredón y el secreto es un cartel muy importante, muy lindo.
2: Sí.
1: Yo creo que quería aprovechar eso, no quería gastar guita. Y,
4: no, y debe ser caro y cambiar el
1: y
4: nombre.
1: Todavía han quedado los acolchados de raso y todo eso.
4: Los ceniceros pegados en las mesas de luz.
1: No, a lo mejor la E la podés hacer como una A, entonces a lo mejor te puede quedar Elsa
2: Pato.
1: Creto. No, a lo mejor.
2: Ojo que con las letras que forman secreto se puede poner sector y algo más.
1: No. No, pero las letras están pegadas. Escucha, claro. El secreto es muy bueno.
3: Y sí.
4: El secreto. El sapito. Claro.
1: Le modifica la.
4: Para mí hay que ponerle de sus ojos abajo. De sus ojos, chicos. Lo más fácil es agregarle de sus ojos.
1: O del libro. El secreto como el libro, el libro.
2: De la longevidad. De la vida era buena, el secreto de la vida. Yo compré ese.
4: Sí.
1: O el secreto te lo cuento. No, pero te lo
2: no,
1: depresto.
2: No, telo.
4: No, nada que tenga que ver.
2: El secreto telo, cuento no.
1: Te lo digo. No, porque por ahí hay clientes que quieren seguir usándolo como telo, entonces eso estaría bueno, ¿ves? Mm. Eso estaría, hay que hacer.
2: Ah, es como oculto.
1: Como un negocio. No, hace mitad y mitad como el toro. Mitad telo, mitad geriátrico. ¿Entendés?
3: Ay. Bueno, hace poco fue presa una enfermera que a los abuelitos en un geriátrico les vendía Viagra trucho.
2: Que bueno, le pintaba, bueno, le pintaba la pastilla.
3: Pintaba la pastilla. Escucha, de azul.
1: Entonces pone, para, pero pones mitad, suponete, mitad lo dejas como estaba.
4: Sí.
1: Y la otra mitad se lo hace más serio, más tranqui. Si en los telos no hay mucho ruido. Bueno, de ruido.
3: No, pero ruido.
2: Y pero imagínate, pero no un abuelo que tiene la habitación, está acostado, sí, y atrás.
1: Sabe la habitación japonesa.
2: ¿Sabe qué?
4: Claro. Y salen dos vestidos de Rastamar. Bueno. Porque le tocó la fiesta. ¿No? La habitación Marley le tocó. Y salen el
1: Bob. La habitación Rasta. Pero que muchos telos tienen las habitaciones que están son temáticas.
4: Claro. Muchísimos, sí. La mayoría te diría que. O tienen nombre, ¿viste?
1: Sí.
4: Te bueno, tocó
1: hay que seguir trabajándolo al concepto.
4: Sí. Sí. No está tan mal igual, ¿eh? Hay que seguir pensando.
1: Me encanta la mente del emprendedor.
2: El rebufo.
1: Porque hay alguien en la familia que dijo: mira, ya el telo no va más. Y uno dijo: hagamos. Lo que faltan son geriátricos. Vamos por ahí.
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0: las 6 de la mañana, 27 minutos, en lo mejor del Club del Moro. Suenan Ramones. 8 grados 2 décimas la temperatura en la ciudad de Buenos Aires. Te vas levantando rumbo a tu local. Te toca trabajar. Qué lindo pensar en un desayuno, ¿no? Ya a esta hora, para encarar el día con energía. Porque de los buenos momentos, tranquilo, nos encargamos nosotros.
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0: 6 de la mañana, 29 minutos. 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

0: hace unos 7 años, no te va a gustar, grabó esta versión acústica de A las 9. Pero tranquilo, falta para las 9 todavía. 6 de la mañana, 35 minutos. Estamos repasando lo mejor del Club del Moro en la 100. Esos grandes momentos que durante la semana nos regala la topadora del aire y que nos ayudan a empezar de la mejor manera el fin de semana.
1: Yo no puedo creer que estas cuestiones tan delicadas no se solucionen puertas adentro.
2: Y bueno, porque entonces hay conflicto serio.
3: Evidentemente no se pudo, por algo lo hizo público.
2: Imagínate que yo le manejo a mi hijo la plata de, no sé, mi hijo fuera músico y yo le manejo la guita, lo que menos le pido es plata. Le digo, papi, lo hago por tu vida, por vos, para darte una mano.
1: A mí me cuesta creer que un padre quiere estafar a una hija. Creo que hay cosas que por ahí se van de las manos.
2: Sí.
1: Y creo que las cosas se solucionan distinto porque no hay nada más. Sacándolo de acá, porque desconozco el tema, no me meto ahí, no sé ni quién ni cómo viene la cosa. No sé el lore.
4: No, lo que pasa es que es extraordinario que en líneas generales uno es el que abastece a los hijos hasta que son mayores de edad. A la mayoría de nos pasa eso, lo que estamos acá. Entonces es raro que tu hijo gane más que vos en esa primera etapa de la vida.
1: Para mí, cosas raras también, y pasan cosas extrañas en muchas familias cuando opinan los de afuera también.
4: Sí, yo creo
1: esa
4: que
1: familia.
4: Yo creo que todavía hay muchas cosas que no sabemos, que desconocemos.
1: Pero no, por eso lo quiero sacar de eso. Mirá, que no lo conozco. Pero hablemos de un quilombo.
2: Yo creo que
5: de un quilombo de
1: para que le pasen limpio. Hablemos de cualquier persona que tiene su familia, que un día tiene una pareja, se casa, se pone en pareja y después empiezan los quilombos con su familia natal, digamos.
5: Pero Santi, vos contás siempre una historia de unos hijos que sacaron al padre de la empresa.
1: Sí, eso lo vi yo.
5: Entonces, o sea, vos decís, no pasa, solo pasa en el mundo de los
1: famosos.
5: Que
1: para mí siempre lo que arruina las cosas es la plata o no hablar las cosas.
4: Sí, es muy doloroso también el conflicto de por guita con familiares.
2: Con hijos.
4: Es común. Eso es universal.
2: Con hermanos pasa mucho, pero con hijos es más complejo.
4: Con familiares en general, cuando se mezcla la guita y la familia.
3: Es un tema. Vos sabés que, y también cómo está constituida la familia. Yo tengo una prima que estuvo en pareja mucho tiempo con un pibe, que la madre era la que manejaba, yo ya lo conté, la madre manejaba todo. Uh-huh. Y los tres hijos le daban su sueldo a la mamá.
5: Ah, sí.
3: Y la madre repartía en partes iguales.
4: Siendo grandes ya.
3: Grandes casados, cada uno con su familia.
5: Partes iguales, por más que uno gane tres veces más, ponerle
3: uno era
5: importa,
3: gerente de un
5: decidía.
3: Uno era gerente de un banco. Otro era empleado en un local de un shopping. Digo, los tres tenían trabajo diferente. Todos los meses le llevaban la guita a la madre.
4: Mira.
3: Nosotros no lo creíamos. Y ella repartía en partes iguales a las tres familias.
2: Qué patológico.
3: Sí. La mamá.
1: Igual para mí lo más sano.
3: Gente grande, adulta, con hijos.
1: Para mí lo más sano es tener las cuestiones económicas, financieras resueltas.
2: Charladas.
1: Por eso, cuando digo resueltas, de charladas, porque claro, puedes andar más ajustado de guita o no.
2: Sí.
1: Lo que nunca debe ser tema, la plata entre hermanos. Si algo le agradezco a mis viejos, yo nunca tuve un quilombo, hasta el día de hoy, gracias a esto, con madera. Con mis hermanas nunca tuvimos quilombo.
2: Por tus viejos.
1: Nunca. Pará. Pero nunca entró nadie tampoco. Nunca dejamos que nadie opinara de las parejas de cada uno de nosotros acerca de las cuestiones de guita del otro. Entonces, eso es muy saludable.
4: Claro.
1: Porque ahí se soluciona fácil la cosa. Vos te podés matar con tus hermanos. El quilombo empieza cuando los de afuera opinan. Los de afuera es cuando hay una que dice, no sé, la mujer de uno de los hermanos dice, che, viste aquello, ¿no? Donde se fueron de vacaciones.
3: Claro.
1: Cuando mirame dónde gastaron.
4: De eso
1: cuando
4: también
1: empiezan
4: depende.
1: A meter la cola.
4: Pero eso, yo tenía una amiga que salía con un chique que era futbolista.
1: Sí.
4: Y la mamá le manejaba todo. Y no tenía nada a nombre de él. Y cuando quisieron hacer una pareja y armar una familia y tener una casa a nombre de los dos, la madre no le permitía. O sea, está bien que se meta ella.
5: ¿Ya mayor de edad él?
4: Claro, mayor de edad. Y todavía no manejaba su economía.
5: Claro, bueno, ¿cuál es el...? Entonces,
4: vos decís lo de afuera. Y sí, se tenía que meter. Yo,
2: sí,
4: yo mujer,
2: claro.
4: Quiero igual construir hay que ver un futuro con él.
6: Igual hay que ver también cómo era él con el manejo de la plata. En ese caso puntual, por supuesto que estamos hablando en cuestiones generales. Hoy la educación financiera se está pidiendo que se ponga en los colegios para...
5: Como una materia más,
6: para
5: claro.
6: Los chicos, claro.
3: Total.
5: Bueno, el conflicto de Fernando la carroza, ¿cuál es?
1: La casa, la guita.
5: Nadie, bueno,
1: casa.
5: Entonces, sí, en una de las escenas, Betiana Blum dice, yo que soy la menos culpable de las tres, tengo unos remordimientos, China. ¿Menos culpable por qué? Sos tan inocente como yo. Dice Elvira, no quiero meter el dedo en la llaga, pero esta casa es de mamá Cora. Y estos son sus muebles. Y son cuatro hermanos que ninguno se hace cargo de la madre. Y eso también talla.
2: Eso es muy común en las familias.
5: Muy común.
1: Pero chicos, los quilombos en las familias generalmente, sí, o en la mayoría de las veces, son por plata.
5: Sí.
1: Y porque hay cosas que no se hablan.
5: Y es
1: a
5: un
1: tiempo.
5: Horror.
2: Y las herencias, ¿entendés?, son un problemón.
3: Sí, los, o por boludeces también. No importa lo que haya para repartir.
2: Nada.
3: No importa que lo haya.
5: Sí, claro. Mi papá dejó un auto que no tenía papeles, imagínate.
2: Yo escuché mucha gente, muchas historias de gente que por ahí muere una persona grande de la familia, el padre, madre, qué sé yo, y al toque hay uno que va a saquear la casa.
5: Sí,
2: cuando
5: claro,
2: el cuerpo está caliente todavía, va y saquea, se lleva el reloj, el potit, boludeces, ¿no? Porque no
7: empiezan a cortar los sillones, potiche, a ver si hay plata adentro.
3: O se va llevando de a poco. Yo las hermanas de una amiga, la abuela se enfermó y sus otras hermanas empezaron a saquear.
2: Siempre hay una que te dice, yo no puedo ir.
3: No había nada para repartir cuando llegaron.
4: A mí en mi casa me pasó, mi abuela no tenía nada cuando falleció y solamente tenía un reloj de pared de esos que hacen como que hacen como las campanadas.
5: El péndulo.
6: Claro,
5: péndulo.
6: Que
4: era hermoso.
6: Claro.
4: Sí. Volvíamos de Chacarita, mi mamá todavía no había vuelto y los primos lo pasaron a buscar. Yo le abrí la puerta y se lo llevaron. Yo era chica, estábamos con mis hermanas. No, vinieron los tíos y se llevaron. ¿Cómo? Dijo mi mamá.
2: Por eso no hay que dejar nada.
4: La vuelta de Chacarita pasó
2: cualquier.
4: Eso.
2: No dejen nada.
4: Me lo había prometido en vida, dijeron. Bueno, anda a comprobar. Es una pavada. Bueno, ya está, mamá se había enojado.
3: Sí, pero imagínate con eso, imagínate de ahí para arriba, de ahí para abajo.
4: Claro,
3: un reloj
4: de pared.
3: Que... Por eso, no importa lo que haya para repartir. Es cuando hay algo para repartir.
6: O solo con los balones de oro también tenés mucho cuidado.
7: Yo ya les dije.
6: Sí. El día de mañana, ¿qué van a hacer?
7: Le dije. Sí. Lo voy a dejar todo firmado, todo anotado.
6: Déjalos acá. Alguno puede dejar acá en la radio, en el Museo de la Radio.
3: Sí.
6: ¿O no? ¿Alguno que
7: ¿A tu nombre?
6: No, mi nombre no.
3: Justo ayer estaba viendo el programa donde la mamá de Lali entrevista a muchas madres de chicos famosos, bueno, y hablaban de eso. Estaba hablando con la mamá de Milo J.
4: Claro.
3: Y hablaban las dos de eso.
4: La mamá de Milo J también maneja la carrera.
3: Maneja la carrera también, como la mamá de Lali.
4: Que es muy chico también.
3: Es muy chiquito. Claro. 16 años tenía cuando empezó. Y las dos decían lo mismo, que todo, que es una responsabilidad muy grande. Y que todo tiene que estar muy claro desde el minuto uno. Y la mamá de Milo decía, yo siempre fui muy clara con eso, cuidándole la plata a mi hijo. ¿Viste? Independientemente de que trabajan juntos. Debe estar todo muy claro ahí.
4: Sí.
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0: Iggy Pop, Candy. Cuando faltan 13 minutos para llegar juntos a las 7 de la mañana, bajó la temperatura, 7 grados 7 décimas, la actual en la ciudad de Buenos Aires. La térmica está más abajo, 6 grados 5. Va clareando el cielo. Se nota que nos vamos acercando también a la primavera. Un poco más temprano empezamos a encontrarnos con el sol. Fluye el tránsito a esta hora en la ciudad de Buenos Aires. Para tener en cuenta que en autopista Buenos Aires-La Plata hay reducción de calzada en el kilómetro 6, sentido a la ciudad.
1: Chicos, tengo acá las propiedades de las zanahorias. Uh-huh. Viste que la zanahoria es como un personaje raro del mundo de las verduras.
2: Sí.
3: De Bugs Bunny.
1: Pero la gente la ama o la detesta, es como...
2: Sí, yo creo que tiene que ver con que se puede comer sin agregarle nada. También es medio nada. Una fruta, o sea, se la puede comer como una fruta.
1: Bueno, el tema son las propiedades, pues no es solamente para la vista, como
4: hay
1: siempre pensamos.
4: Tiene muchísimas.
3: Para sí. El sol debe ser un receptor de vitamina D,
1: más,
3: ¿no?
1: Lo más importante por los componentes que tiene algo que se llama falcanilón, que es una sustancia, un contenido, sí. Algo que tiene la zanahoria naturalmente, sí. Que estimula la destrucción de las células que están mal. Por eso reduce muchas enfermedades que tienen que ver con la degeneración de las células, ¿viste?
2: Ah, es regenerativa, digamos.
1: Regenera las células y a las malas es como que las excluye, las saca del cuerpo.
2: Qué bueno eso.
1: Después, por ejemplo, el consumo diario de zanahorias reduce el riesgo de enfermedades cardíacas.
4: Mirá.
3: Fernando.
2: Voy a empezar a comer zanahoria.
4: No sé por qué siempre va relacionada a la visión, ¿viste?
1: Sí, sí. También por la vitamina que tiene, vitamina. Creo que es A. Ay. Disminuye el colesterol, el LDL, que es el malo.
5: Ese, claro. Correcto.
1: Sí.
2: Ay, chico,
5: porque no es de He-Man ese.
2: Zanahoria.
4: Pero dicen que muy buena. En la cáscara está todo eso que me estás describiendo.
1: Acá lo que recomienda este artículo es que la gente no debería comerla. Dice que cruda tiene propiedades, pero no tantas como cuando se cocinan. Hervidas, sino al vapor o al horno.
4: Al horno.
2: Ah, mira. O sea que es mejor hacer zanahoria al horno que cruda.
1: Sí. No, porque dice que se absorbe mejor los betacarotenos que tiene.
4: Sí.
1: Dice que una zanahoria cocida, no hervida, por hervida en el agua se te va todo. Al horno o al vapor, aumenta la absorción del beta-caroteno en un 40% más.
3: Claro, bueno, mira, mi perro come zanahoria cruda, y si yo la cocino no la come. O sea, debe haber un sabor distinto.
5: Pero a los animales también les sirve para los dientes.
4: Cocida. Es más rica cocida.
3: No. Pero a él no le gusta.
4: Mi perra le gusta cocida.
3: Yo cuando voy a la verdulería, digo, sí, dos, tres zanahorias. Entonces yo le digo, hola, chinito, ¿qué yo? Y le doy una zanahoria y come cruda. Ahora, vos la cocinás y
1: ¿qué, de nuevo, vieja?
2: Es que es un conejo.
4: De nuevo, vieja. Es maravillosa la zanahoria.
2: Morder la zanahoria.
1: Bueno, escuchen, y además tiene... luteolina, que es un componente también que tiene la zanahoria, que reduce la inflamación del cerebro. Por ende, protege las neuronas contra la pérdida de memoria, chicos.
3: Claro, mira.
2: Chicos, es espectacular.
3: Es buenísimo. Ya traiga la zanahoria, vamos a comer.
5: Muy completa. Sí.
1: Después tiene pectinas, que es una
3: fibra dietética. Las pectinas, sí, claro.
1: Que aumenta las bacterias intestinales, las buenas, contra la inflamación intestinal. Chicos, hay que comer zanahoria.
2: Es espectacular.
4: Estoy yendo a comprar.
2: Zanahoria
4: hay que comer. Sí.
2: A mí me gusta.
1: A mí se cocinan ricas. Yo las corto como a lo largo, ¿viste?
2: Sí.
1: Como si fueran bastones largos. Sí. Y le pongo un poquito de aceite de oliva,
4: sal, pimienta, claro, tipo galletitas.
1: Y las pongo al horno.
5: Y te quedan como un snack.
1: Sí.
5: Ah, mira qué buena onda.
3: Bueno, trabajé tantos años con los strippers, ellos se llevaban zanahoria así horneada y la comían como snacks.
5: Claro, es buena.
4: Está buena.
2: No sabía que al horno tenía más propiedades que
1: no es que tiene más propiedades. El cuerpo asimila mejor las propiedades que tiene. De cruda es como que todo pasa más rápido.
2: Claro.
5: Es
4: más difícil
5: porque a mí no me gusta tanto.
2: Cruda. A mí cocida no sé si me gusta.
4: A mí yo me olvido a veces.
5: ¿El jugo no te gusta?
1: El secreto de la zanahoria cuando la comes cruda es rallarla bien finita.
2: Fundamental.
1: Si la muy gruesa parece un cartón.
2: Sí.
1: ¿Te gusta, Fer?
5: Sí, sí, con la ensalada de zanahoria y huevo, riquísima, pero bien, bien finita.
2: A mí lo que no me gusta de la... Yo como la ensalada de zanahoria, pero sin condimentos.
1: Qué raro.
5: ¿Zanahoria sola?
2: Sí.
1: ¿Pero por qué?
2: No, no me gusta la zanahoria condimentada.
1: Yo a veces sé que hago zanahoria y la corto porque en algún lugar vienen las zanahorias baby, las chiquititas.
3: Vamos. Sí, claro. A mí la baby.
4: Zanahoria y huevo me gusta.
1: Zanahoria cruda,
3: me encanta.
1: Bastoncito para hacer fabuloso. Tipo snack, viste, para que la gente pase.
2: Claro, ¿no? en vez de
1: queso
2: pan.
1: Crema, el hummus,
2: como una.
1: En vez de pan, en vez de
2: talita grisín. Saluda.
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0: Fernando Carlos, contento con los Pericos. Sonando en este repaso por lo mejor del Club del Moro en la 100. 5 minutos para llegar a las 7 de la mañana. 7 grados 7 décimas la temperatura. Volvió el frío y así nos va a acompañar durante este fin de semana. Para hoy máxima de 14 grados nada más. Hasta las 9 en la 100 compartimos, revivimos esos grandes momentos que nos regala Santiago con todo el equipo.
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0: Y a las 6 de la mañana, 57 minutos, seguimos acompañándonos en la 100. 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

0: La guitarra de Santana, The Game of Love, 7 de la mañana, 4 minutos. Bienvenidos a los que se van sumando al aire de la 100 en diferentes puntos de la Argentina, donde te acompañamos en más de 100 frecuencias en cualquier lugar del mundo a través de la 100.com.ar. Acá te recibimos para compartir lo mejor del Club del Moro, esos momentos que tanto nos entretienen, Santiago, con el equipo. Te escuchás en la semana, que quizás algo te perdiste, o viste ese momento que le dices, mirá, escuchá lo que pasó acá, me escuchá lo que dijeron porque la verdad me mataron. Bueno, eso lo compartimos hasta las 9 de la mañana, en un sábado que empieza frío con 6 grados 5 décimas de sensación térmica, lo que sentís en la piel cuando salís a la calle, así que el saludo como siempre a los que están haciendo ejercicio a esta hora, qué valientes. Para hoy máxima de 14 grados y más momentos para seguir disfrutando juntos. Y lo peligroso que es enamorarse de un amigo, ¿o no?
1: Bueno, esta es la historia de una chica que cuenta que fue 15 años muy, muy, muy amiga de un flaco. Y dice, literalmente me di cuenta que después de tanto tiempo mi amigo era la persona indicada y me terminé casando con mi amigo. Me di cuenta que él cumplía con todos los requisitos de todo lo que yo quería de un hombre y lo tenía delante mío y no lo veía. Antes. Y yo pienso en tantas relaciones que hay de gente que arrancó un vínculo siendo amigo, amiga, y poco a poco se fue transformando esa amistad en un romance y pudieron dar ese salto. Porque, digo, ¿por qué dar ese salto? Porque para mí la amistad no tiene nada que ver con el amor de pareja. ¿Entienden?
2: No, pero a mí me pasó. Se puede revertir.
3: Bien, Maju.
2: Le pasó para todo Fernando. Yo a mí yo fui una mina muy vivida, Santiago.
4: Todo, todo le ha pasado.
2: Moria Casar no vivió al lado mío.
1: Te escuchamos.
5: A ver, te mataste con
1: historias de vida. Después de clavarse la llave y haberse comido tres hamburguesas,
2: se comió a Fernando no le va a gustar esto que yo voy a contar. Así que si querés ir, no.
1: Fernando no cree entre la amistad entre los hombres.
2: No cree, claro. Yo era intimista.
0: No, dale.
2: Mirá cómo me hace hambre con la boca.
1: Montoncito.
2: Yo era muy, muy amiga. Trabajaba en un restaurante y me había hecho intimísima amiga de un compañero. Pero creo, no sé. No, un año, dos años, pero íntimo de yo conocía a su familia, era mi mejor amigo, conocía a mi novio, todo. Y un día íbamos por ahí charlando, como tantas otras noches, íbamos caminando por Avenida Las Heras para tomar el colectivo. Tomábamos el mismo bondi cuando salíamos a laburar. Y estábamos así charlando, riéndonos en el bondi, y de repente se hizo un silencio.
6: Te dio un beso.
0: Se miraron.
2: Te dio un beso.
6: Ay, mira, yo tengo que ser guionista.
2: No. Pero no es que.
6: Beso.
2: Beso.
6: Completo.
2: Como no es que a mí yo venía pensando que me pasaba algo con él. O, como que algo.
6: Pintó.
2: Algo se dio vuelta ahí, en ese momento. Vendé, 23 años. Sí, te juro que me lo acuerdo tan patente porque fue como una sensación que cambió cuando nos miramos. Estábamos charlando como todas tantas noches que íbamos a tomar el colectivo juntos. Y conviví con él y todo, 3 años estuvimos juntos.
6: ¿Pero después? ¿Sí? ¿Y ahora?
2: No, después no lo vi nunca más. No es que volvimos a ser amigos, no volvió a ser esa relación.
0: Es que después de 3 años
1: tema,
0: convivir,
1: ¿qué
0: no?
1: Tema
0: no
1: porque, sí. pero
2: fue muy loco para mí.
1: Cuando arrancás una amistad con alguien, no tiene nada que ver la amistad con una pareja.
2: Nada, pero además yo de hecho me había hecho muy amiga de una novia que tenía él, o sea, pero nada.
1: Uno siente que cuando se enamora de una amiga está traicionando algo.
2: Y te la jugás también.
1: No, pero no es te la jugás, porque uno, a mí me pasó cuando era pendejo, y vos mucha información, mucha data que tenés la usás a tu favor. A mí me gustaba una amiga, muy amiga mía, que tenía novio, el novio la que estaba muy mal con el flaco, ¿no? Muy mal. Y yo sabía todo el trasfondo de eso y encontré el momento para avanzar yo, ¿entendés?
6: Sí, aprovechaste.
1: Me gustaba, yo aproveché la situación.
0: Y los consejos que le daba.
6: Aprovechaste la información que vos tenías.
1: Claro, y aproveché el momento.
0: Y los consejos que le dabas era justamente para...
1: Obviamente, todo para mi
0: lado. Todo para tu lado, claro.
1: ¿Entendés?
0: Claro,
1: claro. Y eso no está bueno que pase, porque no tiene nada que ver con la amistad.
0: Es que no, claro.
1: ¿Vos, Fernando, nunca tuviste una amiga?
5: No.
0: No,
2: no quiere saber
0: ahí
2: nada.
0: Ahí está, ahí quedó. No, no, no, no, y chau. ¿Listo?
3: No, no, no creo.
0: ¿Y si un amigo tuyo
3: sí
0: se casa y tienen muy buena

0: sirviendo en todos los eventos porque él es el padrino de uno de los hijos de mi mejor amiga. ¿Entendés? Sí. Entonces era un riesgo que salga mal.
1: Ponerte de novio.
0: Claro, ponerme de novio que funcione mal, porque yo lo iba a tener que seguir viendo el resto de mi vida, porque en los cumpleaños de los hijos de mi amiga iba a verlo.
2: Yo no creo, sé que hay casos, en esta mesa de hecho lo hay, de la gente que se separa y después es amiga.
0: No crees en eso.
1: ¿Qué puñado
2: nos
1: está dando?
2: No, hay casos. Maju es amiga del papá de su hijo.
3: Pero eso es otra cosa. Claro,
4: todas las tres, en realidad.
3: Una cosa es tener una pareja y terminar después que... Al revés es la cosa.
4: Claro, sí. Claro.
3: Al revés es cuando vos arrancás.
1: Y reconozco que al principio mezclé, al principio mezclé.
4: No, y también son los padres de nuestros hijos. Es distinto también el vínculo.
3: Pará, también. Que hablando de mezclar, voy a empalmar una noticia con otra.
1: Empalmar.
3: Porque Jennifer López, Marcela, tu
1: ¿qué pasó con Jennifer?
3: Tu copia, la mujer que te copia, Jennifer López, dio una entrevista y dijo que ella en un pasado filmó una película que se llamó True Romance.
2: Sí.
3: Ha trabajado con actrices como Brad Pitt, Kristen Slater, Gary Oldman. Y dice que...
1: ¿Salió con...?
3: No, dice que no salió con ninguno porque se hubiera acostado con los tres.
5: Con todo. Dijo, o todo o nada.
2: Marcela, le gusta...
3: Dice, me habría acostado con cualquiera de ellos.
0: Vos con Payares y Lucich.
1: Claro. Una fiesta, decís que haga una fiesta.
0: Con todos.
3: No, pero tiene que ser algo del pasado, con lo de Lucho Avilés.
1: Lucho Avilés.
2: Es del 90. Ahora tenés a Sorbo, al cordobés,
5: a Layu y a Posato.
2: Mirá si la Tauro se acostó con Guatí.
0: Ay, no, por Dios.
5: Marcela.
3: No, porque no entienden. Para, no entienden, chicos.
1: No entienden. Ella dijo que podría.
4: Claro, ella podría.
3: Jennifer López dijo que trabajó con todos ellos y dice, no me avergüenza decirlo, dice, me habría costado con cualquiera de ellos si me lo hubieran propuesto. Eso dice mucho de mi lado oscuro.
4: Pues, yo me acostaría con cualquiera de ustedes.
3: Ay, pero no entiende la consigna.
1: No entiende la consigna, tienes razón. Alguien del pasado te está hablando.
3: Alguien del pasado, digamos, alguien de hace muchísimos años, 20, 30 años.
1: No sé.
3: Con quien
5: por ahí, claro, trabajaste
3: con tal y no me acosté y me hubiera acostado.
2: A mí me pasó hace no tanto con un compañero del secundario. Él viajó de Córdoba para acá, vino y yo le dije.
3: Pero hablamos de gente famosa.
2: Bueno, la famosa soy yo.
5: Enrique Liporache, algo, Costa.
1: Ay, me muero.
3: Marco Zucker.
2: De una. Ay, Marco Zucker, mira, no me hagas que te cuente. Yo tenía un muchacho en un elenco y le tuve que pedirle que no.
3: Qué difícil hoy todo.
5: ¡Dale de una vez!
2: Que no le renueven el contrato, pues yo no podía trabajar con él luego de habernos besado.
1: Pero yo era más directa que Jennifer. Yo no me quedaba con las ganas.
3: Marcela.
4: Eso es lo que quería.
1: Yo te voy a decir, yo no.
3: Devoradora.
5: ¿Cuándo fue la última vez?
3: Yo no
1: hablo de mi vida privada ahora.
4: Bueno,
1: no conocen
4: a nadie.
1: Así
4: de
5: bien, Marcela,
4: no
5: se nos estaba yendo el programa sin nada para cortar.
0: No voy a contar algo.
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0: Fito Páez y Ángel Aguilar, brillante sobre el mic a las 7 de la mañana, 22 minutos. Vamos compartiendo lo mejor del Club del Moro en la 100. La topadora que está con nuevo horario. De 5 a 10 de la mañana se extendió la topadora. Más tiempo para disfrutar de Santiago, de todo el equipo en el aire de la 100. 7 grados 4 décimas la temperatura, pero atención porque hay algo de viento, se siente más frío. 6 grados 5 décimas es la térmica. Está para esa campera, la inflable hoy, sin lugar a dudas. Sí, la bufanda también. Además, como uno ya se venía aclimatando esta primavera, te vuelve un frío así y se siente más intenso en la piel. Para hoy máxima de 14 grados, está nublado ahora el cielo en la ciudad. La máxima promete llegar a los 14, te decía, y alguna probabilidad de precipitaciones hacia la tarde. Para mañana va a estar más frío a esta hora. Es más, vamos a tener la mitad de la temperatura que tenemos en estos momentos. 3 grados la temperatura mínima del domingo y máxima de 12. Un domingo sí, con un poco más de sol. Continuamos en la 100, mate en mano, compartiendo lo mejor del Club del Moro. Buen día.
1: Hace muchos años, allá por 1921, sí, nació una empresa llamada Betty Crocker.
2: La Betty
1: que
2: Crocker.
1: Son las famosas cajas de con las tortas, el polvo para hacer las tortas.
2: Ah, así
1: bueno,
2: se llama.
1: Bueno, es así, una empresa, claro, son icónicas. Las primeras tortas así en caja vinieron ahí, la Betty Crocker. Había una empresa llamada General Mills que lanzó un concurso y para sus productos y ganó una receta. Esa receta la pudieron transformar en esta preparación y después venderla en caja. Para la época fue
2: revolucionario, digamos,
1: revolucionario.
2: Sí. No entiendo cómo se hace.
1: Se deshidrata seguramente toda la, como el puré.
2: Claro,
3: para mí se hace, claro, como dices antes, para mí se hace, se deshidrata y eso se pone en una bolsita y después vos con una hidratación, con leche, con agua,
4: dos huevos, un poquito de leche,
3: se vuelve como a inflar.
2: Se reactiva, digamos.
4: Sale perfecto.
1: Claro, pues está la harina, el huevo deshidratado, la leche en polvo,
2: todo eso. Claro.
1: Con el líquido la activás.
2: Claro.
1: Bueno, ahora acaban de lanzar, ellos tienen como tres tortas muy famosas, una que es de frutilla, de vainilla y de chocolate, y lanzaron la carterita de la torta Betty Crocker.
2: Ay, la quiero, me parece que la necesito.
1: Entonces te venden la cartera con forma de torta. ¿Todo es cartereable?
2: Yo creo que sí.
1: Hay carteras con forma de cualquier cosa.
2: Yo tengo una cartera con forma de auto.
4: Ah, mira.
2: Dorada.
1: Pero
2: y
1: la
2: plateada.
1: Pregunta mía, o a donde yo quería llegar, es a esto. ¿Qué les pasa a las mujeres con las carteras?
5: Oh, tienen algo.
1: ¿Por
5: che.
1: Qué no pueden tener una o dos? ¿Por qué quieren tener tantas carteras?
4: Porque te completan un look.
2: Te cambia mucho. Te cambia
1: pero
2: mucho
1: no es muy
2: look.
1: Incómodo pasar las cosas de un bolso
4: es
1: a otro.
4: Es incómodo y
1: pero
4: para yo pierdo un montón de cosas.
6: Según ocasiones especiales, pero por ejemplo, una cartera negra te combina con casi todo, ¿o no?
2: Sí,
4: pero es aburrido.
5: Pero qué me importa, dijo Majo.
2: Yo no soy muy fan de las
1: nosotros
2: carteras.
1: Tenemos, mira, nosotros tenemos una mochila o un bolso,
2: sí, con toda la
1: furia. Una billetera.
2: Sí.
1: Digamos la gente que sale con algo a la calle. No tenés.
2: Pero porque
1: sí. Te mochila.
3: Cambia el hombre por ahí es el reloj. Los futbolistas pusieron de moda ahí como una carterita así como que se agarra con la mano.
5: El bolso.
1: No, yo neceser.
3: Un bolso.
1: Un
3: neceser sería claro.
1: Pero llevas tú para el cepillo de dientes.
2: Claro, no, pero porque
3: una cremita
2: no,
3: se pone.
2: No,
4: pero ahora llegan con unas carteras.
2: Se deben a carísima. Un departamento en cada mano. Lo que pasa es que el hombre
1: pero
2: no lleva cosas.
1: No de
2: el hombre no lleva cosas.
1: De general. En general, el hombre tiene muy poco bolso, muy poca mochila, mucho y la mujer colecciona, le gusta la cartera.
2: Sí. Primero que completa el outfit, como dice Edith, y además, nosotras llevamos, es muy importante la cartera para la mujer.
5: Hay alguna cartera que le entra la casa y alguna cartera que no le entra ni el celular.
1: Nada, ¿viste? Sí, nada, ni la llave.
5: Y claro, y voy a decir, sí. ¿Cómo pasa la casa de este carterón, de este bolso, a eso chiquito y después lo mismo?
2: No tenía dónde dejar el auto y lo puse dentro de la cartera.
3: Bebe, ¿cómo es el vendedor del... ahora ya no se usa más. Los trenes los ves, más o menos.
6: De llenitas.
3: No, ¿qué dice? ¿Para la cartera de la dama o
5: el
3: para
5: bolsillo el caballero?
3: El bolsillo del caballero, eso era. La cartera de la dama, el bolsillo del caballero.
6: El otro día he tenido una discusión doméstica.
5: Epa.
6: Porque, discusión no, un intercambio porque...
1: ¿Estás casado, Fernando? ¿Justo de tanto quilombo?
6: No, pero bien.
1: No,
6: gané mi postura. porque fue criticado. ¿Para qué tantas camisetas? Dijo My Wife. Sí, yo tengo colección de camisetas. A lo que yo respondí, bueno, es un mano a mano con las carteras que tenemos.
5: Claro, ¿para qué tantas
6: carteras? ¿Para qué tantas carteras?
1: Aparte llega en un momento que no sé dónde ponerle las carteras. Viste que las carteras te caen.
6: Y me fui.
7: Seguro que son dos o tres nada más.
2: Sí. Yo soy vaga para cambiar de cartera, debo reconocer. Me gusta todo, pero no le no es algo que
1: explícame una cosa, para cuando vienen con esos bolsos ustedes que entra medio mundo.
2: Cualquier
1: cosa. Majo, entran, tiene, son de 20 litros.
6: Dos mesas litro, de un juego de living meten
1: por eso. ¿Cómo haces? Como cuando vos cambias de, venís con una cartera verde, la otra que quiere venir con una amarilla. ¿Cómo haces para cambiar todo eso a otra cartera?
2: Sí, lo pasás la noche anterior o vienen unos bolsitos.
5: Que te ordena.
2: Que
5: o sea,
2: metes todo
5: un bolsito
2: ahí
5: dentro del bolso.
2: Claro, un bolsito dentro del bolso que sacás eso entero porque tiene muchos bolsillitos y lo pasás a la otra cartera.
1: ¿Y cómo haces para encontrar en semejante cachivacherío lo que buscas?
2: ¿Y quién te dijo que lo encontrás?
5: Aparte, yo tengo. Mete mano, no encontrás.
2: El otro día sorbo me.
1: Porque viste que para es típica de las mujeres que abren el bolso, esa cartera o ese carterón, y es como que se meten y empiezan a revolver y empiezan a sacar cualquier cosa.
2: Y entras a sacar cosas.
1: Un blister de algo, unos chicles.
5: Es el auto chiquito de los payasos.
1: Una agenda.
6: El ibuprofeno suelto, viste. Mel, el ibuprofeno que está en la cartera. Estoy 25 minutos buscándolo.
1: Y todas dicen esto. Ay, mira dónde está esto que lo encontré, que no sé dónde estaba.
2: El otro día, hace tres días, sorbo me pidió un ebook, el lunes creo. Sí. ¿Sabes cuando lo encontré? Ayer buscando otra cosa.
5: Sí, tengo.
2: Al yo rato, sabía que.
5: ¿Sabes que no? Pensé que tenía.
2: Lo encontré
3: así. Ya está, vale. Ya la quedé. Mira, la llave del auto, gotitas para los ojos, un crucifijo por si aparece un vampiro.
6: ¡Ay, pará!
3: Estampita de San Cayetano, porque siempre hay que darle a la gente para que tenga trabajo. Curitas, por si.
5: ¿Por qué?
3: Y mira,
5: por la duda.
3: Si me corte, si sí. Me rebano un dedo en la calle.
2: Yo sé
1: no,
2: de cartera.
1: No, es que para productos de cartera grande. Puede ser ilimitado.
5: Acabo de sacar otra cartera de adentro de la cartera. ¿Para qué dos carteras?
3: Y eso es muy práctico, porque es cartera adentro de otra cartera.
6: Subcartera.
3: Y tengo.
6: Taladro tenés.
4: Está bien, porque las cosas importantes las pone en la cartera chiquitita.
1: Mucha, yo le voy a contar eso. Mira, cuando yo siempre paré el canal, tengo una mochila, un bolsito muy chiquito.
2: ¿A llevar? Sí. Mira.
1: Sí, una mochilita. Porque con el neceser y la palabra
2: claro.
3: Bien de chongo.
1: Se me puso tan viejita y por cábala no la quería tirar. Entonces me regalaron para mi cumpleaños hace dos años un bolso. Entonces metí la mochila.
5: La mochila está perfecto, genial.
1: Entonces ahora tengo, agarro el bolso, pero dentro tengo la mochila y voy con eso a todos lados.
3: Claro, después yo tengo un tarjetero.
1: Pero es de cábala, ¿entendés? Porque no quería,
2: claro, no quería
6: deshacerte de eso. Total.
1: Mi mochila de la suerte.
2: Está bien.
3: Después tengo
2: está
3: un tarjetero con mis tarjetas internacionales sin límite todo.
5: Claro,
6: sin límite, las Black.
5: Sí.
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0: 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Somos familia. En la 100 somos familia. Nos encontramos. ¿Qué andas haciendo en este sábado 5 de septiembre? Un mes que esperábamos tanto. Y cada vez que digo septiembre en mi cabeza, Miguel el Conejito Alejandro, ¿o no? Vos que escuchás el Club del Moro siempre, ¿no te pasa lo mismo? Y sí, claro. 5 grados 7 la térmica en la ciudad de Buenos Aires. Sigue yéndose para abajo la temperatura. ¿Pero qué ocurre? 7:33 y hasta las 9 estamos juntos.
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0: 7 de la mañana, 35 minutos. 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

0: 42 minutos pasan de las 7 de la mañana en toda la Argentina. Estamos disfrutando lo mejor del Club del Moro en las 100. 7 grados 4 décimas la temperatura. Más abajo está la térmica, que se ubica en 5 grados 7. 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En la 100 cumplimos 39 y con momentos como este, gigante, comenzamos a transitar el camino hacia nuestros 40 años. 7:43 minutos. Hasta las 9 de la mañana, lo mejor del Club del Moro acá en la FM número 1 de la Argentina.
1: Bueno, chicos, se los adelanté más temprano. Tenemos Universidad del Perreo.
2: ¡Ay, ay, ay!
1: Vamos, palmas.
3: Vamos, vamos.
2: ¡Esa!
3: A perrear, a perrear. Vamos.
1: ¿Quién quiere venir?
2: Yo.
1: No. ¿Qué contigo?
2: Majo.
1: Yo. ¿A quién no notamos?
2: Yo voy,
1: Bueno, vamos.
3: Yo voy porque nunca pude perrear bien. Tengo un problema de la cadera.
4: Es fácil, no es fácil, no es fácil, digo. Sí. No es fácil.
1: ¿Y qué va a ser fácil, Marcela?
2: Es muy difícil.
1: Por eso tenés que venir a las academias.
4: Vamos,
1: las Wisin, de Wisin y
5: Yandel.
4: ¿Dónde es? ¿Dónde
5: Yandel?
4: Es?
5: Yandel.
1: No, Wisin, el artista, Marcela.
3: Sí.
1: Anuncia la creación de la Universidad del Perreo.
4: ¿Y dónde es la universidad?
1: No, vos te anotás.
4: Ah, yo me anoto virtual.
5: Por ahí es online,
3: sí, claro. Virtual, ah, claro.
1: Sí, sí, sí. Está donde vos quieras, Marcela.
4: Ah, perfecto, sí. Perfecto, sí.
1: El tema es así. Bueno, vos te anotás. El icónico cantante puertorriqueño sorprendió al mundo con esta noticia. Canta. Confirmó el lanzamiento de la UDP. ¿Dónde estudiás?
3: UDP.
2: UDP.
4: Pero te sabés qué
2: debe decir. Fuerte.
4: Me van a cargar con eso.
5: UDP. Claro, como
1: la iniciativa cultural, la UDP. Es una academia dedicada a estudiar, preservar y defender la historia del reggaetón y el perreo, chicos. Fuerte el aplauso.
5: ¡Vamos! Sí, ah. Muy bien.
4: Bien.
3: Muy bien.
1: Ahora, uno dice hasta cuándo va a llegar todo esto, porque empezó casi como un chiste esto.
3: Sí. Yo pensé que iba a ser una moda, ¿eh?
1: El género, como el reggaetón, era un género menor en su momento, y después copó todo, y después influyó absolutamente todo. De hecho, la música nuestra hoy, la música de la gente más joven, digamos, las bandas emergentes, los artistas emergentes, los solistas o bandas, tienen mucha influencia de todo esto. Hay mucha influencia. Entonces, por ahí escuchás cantar a chicos y hablar con términos que no nos pertenecen culturalmente.
3: Claro.
6: Nada.
1: Completamente lejano.
6: O la colonización de la música. O sea, cuando nosotros hablamos de Shakira, que decimos, ay, aquello Shakira, ella fue colonizada por este ritmo y ya está.
1: Y cooptada.
6: Cooptada.
1: Son los ritmos que se consumen.
3: Claro. Es como que el pop pasó un poco de moda en ese sentido.
1: Sí, sí. Y de hecho, digamos, el consumo está ahí de música. Viste que la música ahora se consume distinto, es muy rápido, dura muy poco, es más que fast food, viste, como si fuera la comida rápida.
5: Sí, al mes tiene otro tema.
1: Es descartable. De hecho, yo les conté un día que me cruzo con una de las artistas de moda, qué sé yo, y dije, sí, en la radio pasamos tu tema, ¿cuál? Y le digo tal, y me dice, no, pero ese es viejo, hacía 3 semanas había salido.
2: Y sí.
1: Porque todo es, un tema se come al otro. Y todo está pensado así. Y bueno, el reggaetón tiene mucho que ver con esto. Seguramente para puertorriqueños es muy fuerte como cultura el reggaetón. Con nosotros no tiene nada que ver.
5: Y el reggaetón, que es una mezcla entre.
1: Es una fusión,
5: rap,
1: claro.
5: No.
3: Nació primero, ahí en Puerto
1: merengue,
3: Rico.
1: Salsa, chata,
5: claro, sí.
1: Claro, todo eso. Con el hip hop, con el rap. Hip hop,
6: ahí
1: claro.
6: Está, danza cururo.
3: Cururo.
2: Pero ya tiene un par de años.
1: No, claro, sí.
2: Yo voy a ir. Mirá si no, no me aprueban en nada. Digo, Santiago, me llevé perreo. Me llevé.
0: Claro, ¿cuáles son las materias?
2: Pido días de estudio.
6: Tenés perreo 1, claro. Perreo 2. No,
3: van a echar.
6: Tenés perreo familiar, sí. Tenés perreo personalizado.
2: Trola 1 y 2 me la llevé.
6: Qué raro esa.
0: Esta no te haga.
2: Vieja verde.
6: No, ahí con 10 sobresalientes.
1: Nuestra historia, dijo Wisin, nuestra historia es demasiado grande para quedarse solo en los escenarios. Hay que llevar a las escuelas.
2: Claro, una movida cultural.
1: Dice, propongo hacer una universidad del reggaetón. Obviamente el perreo va a ser la materia clave. Es el filtro.
2: Claro, es el filtro. Si no te sale perrear, es difícil.
1: Duro. Igual creo que la canción más importante de reggaetón es esta. La gasolina, ¿no?
3: Y sí, pero Daddy Yankee,
0: Daddy
3: como
0: Yankee
3: el padre.
0: Es el pionero, claro.
2: ¿Cuántos años tiene la gasolina? ¿Como 20 años?
0: No, Don Omar, para mí Daddy Yankee.
3: Daddy Yankee, Don Omar.
0: O sea, son del mismo momento, pero Daddy Yankee para mí es el padre del reggaetón.
3: Lo que pasa es que, claro, Daddy Yankee se unió con J Balvin, fue el que estaban en los barrios de
6: Sudamérica. J Balvin,
3: hicieron la serie. Y sí, claro, sí, Daddy Yankee es un poco el master.
1: Ya.

0: Cuéntale.
1: Ven que se la sabe.
2: Tiene Daddy Yankee. Daddy Yankee tiene todos los hits.
3: Claro.
4: Sí, estuvo una
3: época que sacó, tema que rompió.
4: Lo que pasa es que también el reggaetón degenera de ritmos locales, de salsa, o sea, tiene mucho de... es como una reinvención de los ritmos de ellos. Es como que... Bueno, por eso yo valoro tanto a algunos artistas de acá que toman el folclore y el tango y hacen y lo fusionan y lo modernizan. Ellos hicieron lo mismo con su música.
2: Claro. Sí, ya sé, sí, para ellos.
4: Claro.
2: Pero no es algo que esté de pura moda acá que lo hagan todos.
4: No.
2: Es cierto, nosotros no tomamos como referente, digamos, un chico, una banda joven, no toman como referente, como pasaba antes, artistas locales. Uh-huh. Hablo de las mayorías, ¿eh?
4: Claro.
2: Los sonidos que más se consumen, los sonidos que más se escuchan, son sonidos o son bases musicales que tienen que ver con otra cultura que está muy alejada de la nuestra.
4: Claro.
2: Que son fusiones de ritmos latinos con el hip hop. Pero
4: claro.
2: Bueno, el Daddy Yankee es el más exitoso porque fue el artista que logró el primer número uno del reggaetón.
3: Mira,
2: en historia.
1: Qué locura.
2: Don Omar lo que para mí le dio una otra dimensión artística más profunda. Uh-huh. Que lo de Daddy Yankee.
1: Que como con otra calidad, digamos.
2: Sí, para mí sí. Sí, pero el otro como hitero número uno de Yankee.
4: Sí, era una descomunal. Lo de Daddy Yankee era uno tras otro en una época.
2: Hasta el día de hoy, ¿eh?
4: Sí.
0: Y aparte,
4: no me gusta, no me gusta. Nacen y se te metía.
0: Las comunas de Medellín también, ¿eh?
4: Sí. Sí, también.
3: Había otro, Vico C también.
5: ¿Quién te preguntó?
2: Después de Queen es lo que más te gusta. Vos, Bebe, esto, el reggaetón. Te veo bailando ahí arriba en la mesita de luz.
6: Estoy enloquecido.
1: Sí.
2: En la mesita de luz.
4: Tiene 15 años, chicos. Así como lo ven.
2: Esta
4: canción.
2: Parece. Este es Don Omar. No, Daddy Yankee, pose.
1: Chuguá.
4: Pose.
2: Este quedó con Ingrid Lutz, el video. Pero sí. Es que el otro día que estábamos en una fiesta en mi casa, que era el club de mis hijitas, en un momento ellos cuando ponen las canciones, las pendejas saben las canciones
3: todas.
2: De Daddy Yankee.
3: Claro, y sí.
2: Algunas canciones tienen 20 años.
4: Y sí, esta Limbo tiene más de 15 años. Esta pose también pose, tiene un montón de años.
2: Pozo.
0: Danza sí. Cururo.
3: Pozo. Danza Cururo. 911 llamada emergencia.
1: Danza Cururo.
2: Yo te conocí en un taxi.
1: Ay, al club.
4: Oye, esa.
0: Se paró.
3: ¿Ese cuál era?
4: Me encantaba.
2: Paró. Claro.
1: Pelo paró. El taxi. Pelo paró.
4: El taxi.
1: Ese es. Sé todas esas.
2: Con calma, después. ¿Se acuerdan con calma?
0: ¿Cuál era con calma?
4: No. Ah, ella con los perrea, con calma.
2: Lo que pasó.
5: Entre tú y yo.
1: Lo que pasó. Parecíamos un grupo borracho.
4: Sí,
0: bueno, esto es desde ayer, esta radio, este segmento.
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0: ¿Llegaste al trabajo ya? Claro, muchos empiezan ahora, a las 8, y son esos responsables que llegan minutos antes para tener todo listo, cambiarse y a recibir a la gente. 4 minutos para llegar a las 8 de la mañana, 7 grados 4, la temperatura que tenemos acá en la ciudad de Buenos Aires. Ahora sí, se despejó un poco más, se deja ver un poco el sol, algún rayito se encuentra por ahí. Nosotros estamos compartiendo lo mejor del Club del Moro hasta las 9, la topadora del aire que no para. Y siempre charlamos de diferentes temas, de tecnología, y cuando la tecnología llega a las prendas, hay cosas que te pueden sorprender.
1: Bueno, atención, porque presentaron una remera hecha con un textil capaz de usarse durante un mes sin necesidad de ser lavada.
2: Sí, no sé si me atrae, no tengo pensamientos encontrados.
1: Pero viste que el mundo de la indumentaria, más allá de las modas, en los últimos años ha avanzado mucho el tema de las telas, de los géneros inteligentes. Sí. La otra vez hablamos de lo que fue la revolución del polar, cómo con una tela tan liviana puedes abrigar tanto, puedes aislar tanto a la temperatura para cuando hace, no sé, climas tan extremos, tanto frío, pero... tampoco es que cambió mucho la manera de vestir en los últimos 30, 40, 50 años. La manera es más o menos la misma.
3: El jean se pone de la misma manera, se usa igual.
1: Claro, pero lo que van cambiando son los géneros.
2: Claro, claro, las telas van cambiando.
4: No, también sí. Convengamos que el hombre cambia mucho menos que la mujer de manera de vestirse.
1: No, pero básicamente lo mismo. Fíjate sí. Que las modas vuelven.
4: Sí, sí, todo vuelve. Más pero ajustado, ustedes se ponen un pantalón. Lo que vos decís siempre, yo. 5 minutos antes me pongo y conduzco el Martín Fierro. Nosotros nos lleva un mes.
5: Sí, sí, de envidia me da eso.
1: El tema es que no es solamente la ropa de la mujer tiene mucho más
5: posibilidades.
1: La ropa. Sí, tiene por mucho todo. En armado.
2: Mucho accesorio también, eso. Tiene uñas, lleva más adorno.
1: El pelo, el maquillaje, tiene mucho ítem.
2: Todo, mucho de qué ocuparse.
1: Pero yendo a las telas inteligentes, yo pensé, cuando era chico, yo imaginaba que si a esta altura. La ropa iba a ser como galáctica.
2: Íbamos a estar de plateado. En el año 2000 estábamos todos vestidos de
3: como una plateado y volando.
2: De papel aluminio.
5: A mí me gustaría telas que no tengas que planchar.
2: Total.
1: ¿Viste? Bueno, cuando mi viejo era chico, cuando se vino acá, que se ganaba la vida vendiendo cosas, él me contaba que vendía unas camisas que se llamaban la Bilisto, que no necesitaban plancha.
4: Claro, fue una revolución eso.
5: ¿Y dónde están? ¿Y dónde están esas camisas?
1: Ahora, eso no está ahora.
5: No, ¿viste? Claro.
6: Pero existió siempre Wash and Wear.
4: Claro.
6: Tenían la etiqueta.
5: Pero ahora no hay. O sea,
6: hay algunos sacos también ahora, pero no. Hay unas camisas Wash and Wear que yo se las mangueo cada tanto a mi viejo cuando tengo que hacer algún laburo con traje.
5: Sí.
6: Porque tienen un blanco imposible y son lavar y.
1: Es que debe ser de plástico. Claro.
6: Probablemente.
5: Pero no son lindas, a lo mejor.
6: No sé.
5: Claro, nosotros tenemos las mujeres un montón de tipo de camisas, más entalladas. Simple. No, diseño, pero sin necesidad de
3: planchar. Sí, la mujer cambia mucho más que el hombre.
1: Pero es más o menos lo mismo, chicos. La moda todo se reinventa.
5: Sí.
1: Pero en base a lo mismo. Yo te hablo de las telas. Imagínate, no sé, esto sacar una. Bueno, esto es un avance, una ropa que no laves en un mes. Agarrate el vaho.
5: Claro. Me encanta. Claro. No, bueno.
2: Pero hay que ver cómo solucionan el tema de la mugre. No sé, andás a ver. No es mala.
1: Fue presentada en Estados Unidos una remera, una prenda. La remera, la tijera es como la prenda más básica. Por eso presentan esto, una remera.
2: Claro. Claro.
1: Después se va a usar para todo, ¿no? Diseñada con un género, con un textil, que mantiene libre de malos olores durante más de 30 días. Sin no pasar por la lavarropa.
4: Qué bien.
2: Absorberá, vas a ver de qué me intriga saber de qué es.
4: Es que debe ser como un género, claro, que no absorbe.
1: El hilo del textil tiene una combinación de cobre, plata, zinc, oro, ceniza volcánica. Claro,
2: es durísima.
3: Son metales.
2: Es dura.
1: Chispa. Sí.
3: Pesada, se cae de cabeza.
1: Te agarra un rayo. Mira, te agarra un rayo, quedaste hecho trizas, pero. Sí.
3: Pero no vas a tener olor, ¿eh?
1: No te la pongas de lluvia.
2: No te la pongas para viajar por el aeropuerto.
1: Una armadura tenés.
6: Vas a abrir la heladera, te queda pegado la heladera.
1: Queda pegado.
2: Entrás a sonar en todos lados.
1: Se te pegan los cubiertos.
2: Pegándote.
4: Pero eso que vos decías del yo la otra vez miraba una serie que era del 1600, estaba ambientada y tenían cierre.
1: La ropa que usaban, chica.
2: Ay,
1: la cantidad de ropa que usaban.
2: Uy, en la época del milenio.
4: Claro, pero pará, en el 1600 no existía el cierre.
2: Y el olor,
4: yo dije, botones. Esto es, o sea, esto está mal hecho. No hay un diseñador de vestuario que dijo, no, chicos, no existía.
1: Bueno, pará, en el mundo del indumentario, el cierre fue una revolución. Sí. ¿Y vos saben cuál fue la revolución más grande de la indumentaria?
4: ¿Cuál? Ni falda.
1: No, piensen.
3: ¿Cómo?
6: ¿La ropa interior?
5: El jean.
1: El jean.
4: Claro.
1: El jean.
4: Ah, bueno,
2: el
4: claro.
2: Jean.
4: Sí.
2: En cuanto
1: el
2: a
1: jean que
2: telas.
1: Lo inventa. El jean lo inventa Levi Strauss.
4: Claro, Levi's.
1: Le decimos nosotros el Levi's.
4: Levi's.
1: Levi's se dedicaba a la... ellos fabricaban ropa para la
4: minería.
1: En especial para los mineros. Entonces ellos llegan a este género con ese tramado de esos hilos, que es un tramado perfecto, para hacer overoles para los mineros. Así nace el jean. De ese overol para los mineros deriva en el jean. Y cuando se inventa y sale al mercado el jean, fíjate que hasta el día de hoy sigue siendo el mismo jean, chicos.
4: Sí, sí.
1: Es claro. Una locura. Y revolucionó la moda porque desde la persona más humilde hasta la más rica, desde la más chica hasta la más grande, desde el laburante de, no sé, del campo hasta el laburante, el ejecutivo, todo el mundo usa jean. No hay otra prenda que sea tan universal que se haya sostenido en el tiempo.
4: Bueno, en Córdoba se dice el vaquero.
1: El vaquero.
4: Un vaquero.
2: Vaquero.
4: Pero el vaquero tiene un...
1: Eso porque lo usaban los vaqueros.
4: Claro, tiene un bolsillito que yo siempre me pregunté por qué mierda era. Y un día acá hablando...
1: El reloj.
4: Claro, es porque tenían el reloj de bolsillito y lo metían ahí y lo sacaban.
6: En el chiquitito.
4: Claro, ¿para qué está esto? Claro.
5: En su momento Coco Chanel también revolucionó la moda.
4: Bueno,
5: claro.
4: Sí, para nosotras sí,
5: hasta ese
4: claro.
5: momento todas
4: claro.
5: usaban como mucha cosa, los sombreros con muchas frutas, flores y plantas. Que se...
4: No, porque Coco decía que no había que perder tiempo en vestirse.
5: No, claro, ella introdujo el concepto del vestidito negro que hasta el día de hoy...
2: De lo simple hizo moda.
5: Sí.
1: No, y después le pone a la mujer pantalones y saco y todo, como la empata con el hombre.
5: Sí.
1: ¿Entendés? Como diciendo, somos iguales, podemos hacer
5: claro,
1: la ropa.
5: Claro, revolucionó hasta el día de hoy.
1: Sin perder la feminidad.
2: Con una elegancia que...
5: Cambió el concepto de elegancia ella. Claro. Hubo un antes y un después.
1: Bueno, te juro que somos la jaula de la moda.
5: Ay,
1: más
5: no,
1: o menos.
5: No.
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0: fabulosos Cadillac, Celia Cruz, vasos vacíos. Listos para que lo llenemos nosotros, compartiendo lo mejor del Club del Moro en la 100 hasta las 9 de la mañana. 7 grados 4 la temperatura. Máxima de 14 para hoy. Hacia la tarde podemos tener alguna inestabilidad. Le dije 7.4 a la temperatura. Bueno, pero también tengo que decirte la térmica, que está más abajo, está en 5 grados 7, para que te abrigues bien, porque hay un vientito que corre y eso hace descender a la temperatura. Hoy máxima de 14 grados. Pronóstico de buenos momentos acá, con la topadora del aire, reviviendo eso que pasó durante la semana. ¿O algo que te perdiste? Bueno, acá lo vas a encontrar seguro. A donde quiera que estés, te acompañamos con La 100 en más de 100 frecuencias en todo el país y a través de nuestra web, la100.com.ar. Buen día.
1: Atención, chicas, sí. Nunca es tarde.
2: Nunca. ¿Para qué?
1: Para ser campeona de skate.
3: Sí.
4: Ay, qué lindo.
5: Es peligroso.
1: Escuchen.
4: A cierta edad.
1: Yo voy. No, son unas pendejas. Escuchen, si les gusta el skate.
2: Sí.
6: Ya a esta edad no sueldan bien esos huesos.
1: Es no. Peligro, bebé. Escucha. No fragua. Tenemos una campeona mundial llamada Judy.
2: Vamos, Judy.
1: Judy Oyama tiene 67 años.
7: ¿Qué?
1: Sí.
7: ¡Vamos!
2: Muy bien.
1: Es la mujer más longeva en practicar en altas competencias.
4: Pero
1: digamos,
4: es japonés.
1: No es que
4: sí, debe venir haciéndole el saludo al sol.
1: No, no es japonesa.
4: No, ¿no? Judy, yo.
5: Por ese nombre, ¿no?
4: Judy, ¿cuánto?
1: Garland.
4: Sí, es japonesa.
1: No vive en Japón.
4: No, es descendiente de.
1: Pero debe
4: ser menudita, por eso te digo, tener el biotipo asiático.
8: Pues, sí, acá la que más que puede. ¿Vos decís
9: que la gente alta vive menos?
4: No, sí. Pero tiene menos movilidad, o sea, debe para un deporte que tenga que ser más compacto.
9: Ay, qué puñal para Fernando, Anita, qué cruel.
10: Para mí la que más puede acá hacerlo sos vos, Anita.
4: Anita, claro.
10: La mandamos a ella, porque total.
4: Es nuestra Judy Yang.
2: Pasa que
4: una mala caída y hay que pegar, sacrificarme.
5: Porque Sorbo no, porque es altísimo.
10: Claro. No, Sorbo es torpe.
1: Dale. En skate. Las personas muy altas tienen una longevidad menor. ¿Por qué motivo?
9: Porque se agachan.
1: Tienen más células. No, un cuerpo grande tiene más células y más divisiones celulares a lo largo de la vida. Tienen mayor carga cardiovascular. Un organismo más grande requiere más tejido, más volumen sanguíneo. Claro, el cuerpo tiene que bombear todo eso.
4: Ah, labura más. Claro.
9: Pero debe ser petiza como Sorbo, claro.
1: Pero bueno, básicamente se debe, ya saben, a eso, ¿no? Al trabajo del corazón. Que el corazón tiene que trabajar mucho más.
9: En claro. Bombear, claro. Tiene que bombear, claro.
1: Toda la
9: bombea mucho, decís.
1: Mucho bombeo. Pero bueno, volviendo a la señora esta, Judy Oyama.
2: Judy
1: lleva décadas formando parte de un deporte que ayuda a abrir espacios y cabezas entre las mujeres.

0: medio de los 80 para mí. No tan en esa época.
1: Bueno, en los 80, claro, con la patineta.
0: La patineta, claro, la chiquita.
2: ¿Qué cosa les gustaría? Y dicen, ya no puedo.
3: Esto no me gustaría.
2: Marcela, para mí serías una gran patinadora vos.
0: Para mí sobre hielo.
4: Bueno, que no. Marce, sí.
3: Nena, cuando fui el patinando, no lo hice. Mi hijo lloraba, me veía de afuera y lloraba porque dice, mamá se mata.
2: Para escuchar, el otro día mi hijita más chiquitita aprendió a patinar, ¿no?
3: Es divino.
2: Y dice, papá, quiero patinar con vos. Y yo de pendejo jugamos como al hockey sobre patines, ¿viste?
3: Sí.
2: Que es tremendo. ¿Tu sobrino juega más, ¿no?
0: Mi cuñado jugó y mis sobrinos también, es peligrosísimo.
2: Bueno, es muy peligroso. ¿Han ido a jugar alguna vez al hockey sobre patines?
3: No.
0: Peligrosísimo.
2: Vos sabés que yo un día acompañé a un amigo acá cuando estudiamos. Nunca en mi vida vi algo tan violento.
0: ¿Viste lo violento que es?
2: Se matan, sí. Escuchá. Pero peor que el rugby, ¿eh?
0: Sí.
4: No, yo juego al de hielo.
2: No, y el de hielo se yo fui a ver afuera.
0: Fuiste a ver alguna vez, todo. Sí.
2: Fui a ver un partido.
4: Se matan.
0: Es muy violento.
4: Se
0: matan.
4: Pero es piña, parece muy una violento, pelea de boxeo.
2: Muy importante ese deporte. Bueno, en Estados Unidos y en Canadá también.
3: Sí.
2: En Canadá es como el deporte número uno.
5: Bebe, ¿cómo se llama el que van como lustrando para que pase la pelotita?
2: Curling.
5: El
2: que va limpiando el piso.
5: Ese.
2: Bueno, por eso, pero mi hijita quería patines. Yo no tengo patines. Obviamente no tengo patines. Y digo, si tuviera patines, me pongo. Esos tipo cuatro ruedas. ¿Me compro unos patines?
4: No, pero el de cuatro ruedas. El de cuatro ruedas fácil.
5: Vos sos flaco aparte.
4: Comprate el
0: ¿Por qué no van divertido a patinar sobre hielo?
4: Los de línea.
2: No, cuatro ruedas más. No,
3: por favor.
2: Divertido cuatro ruedas. Nah.
5: Bebe, ¿cómo se llama el que van como lustrando para que pase la pelotita?
2: Curling. El que va limpiando el piso.
5: Ese.
2: Bueno, por eso, pero mi hijita quería patines. Yo no tengo patines. Obviamente no tengo patines. Y digo, si tuviera patines, me pongo. Esos tipo cuatro ruedas. ¿Me compro unos patines?
4: No, pero el de cuatro ruedas. El de cuatro ruedas fácil.
5: Vos sos flaco aparte.
4: Comprate el
0: ¿Por qué no van a patinar sobre hielo?
4: Los de línea.
2: No, cuatro ruedas más. No,
3: por favor.
2: Es divertido cuatro ruedas.
4: Nah, el de
2: ¿Por qué no hacemos una patineteada acá?
0: Dale.
3: Sí. Salimos de acá de Mansilla.
1: ¿Podemos hacer la misma competencia?
2: ¿Alguno anduvo en skate?
1: Yo.
5: Anita hizo patinaje, Santi.
0: Sobre hielo hice yo.
6: Claro, Anita.
0: Ahí van a ver el video.
6: Tengo un lombo para traer.
0: ¿Tenés?
6: Un longboard, que es como un skate un poco más largo, claro. Lo traigo,
2: longboard, probamos. Me encanta.
1: Podemos hacer lo mismo que
0: yo
1: hicimos,
0: puedo traer, o sea,
1: el, digamos, en maratón, la carrerita.
6: No, acá una competencia.
5: Eso fue
1: pero
5: fatal.
1: Pero
6: para picar, para pasar la mañana.
2: Para, yo un longboard tengo porque mi hija en un momento cuando cumplió, como te digo, 12, lo quiso y no lo usó nunca.
0: Sí, yo lo tengo también uno, me pasó lo mismo.
6: Bueno, carrera de longboard, hay tres longboard ya.
2: Pero para, ¿por qué no agarramos el longboard y ponemos una picada arriba?
0: Sí,
6: a pasar
2: de mesa. Nos
0: vamos pasando los salames.
2: Lo giramos.
0: Claro. Te paso el gruyer, tomá, pasame el salame.
6: Lo más extremo que podemos hacer.
7: Pongan unas patitas.
8: Sí, claro.
2: Para, ¿estamos para una patineteada?
4: Sí.
0: Sí. Sí, no veo la hora.
2: Bueno. ¿Para qué es muy grande sorbo ya?
4: No, estos deportes extremos a mí me encantan. Siento que me voy a lastimar, pero me encantan. Todo lo que es patín sobre hielo, escalar, tirarme en paracaídas, skate. Me encanta.
0: Es un amante.
4: Nací para eso.
0: Un amante de la vida.
4: Nací para eso. Aparte, ¿me ves?
3: Sí, sos muy...
4: ¿Soy, viste?
3: Patinador.
8: La verdad, ¿eh?
0: Te reveo.
8: Me basta.
0: Chicos, los dientes, cuidado.
2: Los dientes, cuidado. ¿Vos Edith?
1: Yo siempre quise ser gimnasta así de paralelas.
3: ¿Artística?
1: Sí, pero hacer paralelas asimétricas o estas, viste, que hacen en el palo ese.
0: Palo, que vienen corriendo y hacen.
2: Uy, saltan.
1: Con Duffy Fly saltan.
0: Deportiva.
1: Deportiva, pero ese tipo de especialidad. Siempre que ya estoy grande para eso. Ya no lo puedo intentar. Pero bueno. Me hubiese encantado.
0: Qué lindo ser así de ágil.
1: Ay, por favor, sí. Qué maravilla.
0: Qué lindo. A mí patín es algo que me probé con los de una línea.
4: Las tres ruedas, una delante de la otra.
0: Sí, pero ¿cómo se llama ese patín?
2: Roller.
0: Skating line.
2: En línea.
0: ¿Cómo es? Silvia.
2: Tiriti.
0: No me pude parar, Santi.
2: ¿Saben que en Estados Unidos hay todavía se conserva ese estilo de patinaje que la gente va a una especie de discoteca, es muy de los 70s,
0: sí.
2: y patinan en círculo, en una pista de madera.
7: Claro, como acá.
5: Acá había pistas, ya acá no, había, que ya
3: la
5: no
3: bowling, esa arriba.
2: Un día fuimos con unos amigos y mi hermano y todos allá, es muy divertido.

0: Porque es como si fueras a un cantobar, ¿entendés? Una cosa así.
1: Claro.
0: Y ponen música al palo, música funk. Y el que hace esas movidas, esos eventos, es Nile Rodgers, bebé.
2: Nile Rodgers,
0: el de Chic. Claro. El de Chic, él organiza patinadas así.
1: Qué divertido.
0: Es muy común en la cultura funk, en la cultura del Airbnb.
1: Sí.
0: Y la gente hoy patina. Horas, hay gente que son fenómenos.
1: Y van,
0: ¿no?,
1: luqueados también.
0: Van todos luqueados y patinan alrededor con música y bola de espejo y qué sé yo.
3: Ay, qué bueno.
1: Ay, qué divertido.
0: Es, van chupando y cosas. Ensayaba. Es muy divertido.
1: Qué
0: es
1: lindo.
2: ¿En dónde ensayabas vos para el
3: Winter?
2: Patinante. Bueno, no está más, ¿no?
3: Winter está, lo que no está es Alpine Skate, que estaba ahí en Nazca. Pero hay uno muy lindo.
2: De Cabildo,
3: ¿no?
2: Yo ahí ahora fui donde uno... digo que mi hijo lloraba cuando me...
3: Ahora
2: pero
3: hay...
2: la sensación que tenés es muy linda.
3: Es hermoso.
2: Es muy lindo.
3: Yo llegué a la final y perdí.
2: Pero no para competir.
3: ¿Con
2: digo,
3: quién perdí?
1: Con Jimena Capristo.
4: Con la Capristo.
1: La Capristo
4: con Porce, con Marcelo Porce, un gran patinador.
1: Qué maravilla lo que hizo la Capristo.
0: No, chicos, yo no puedo creer lo que hicieron ustedes de patinar sobre hielo. Muy peligroso. Muy peligroso. Pero
3: yo te mandé un video, mírenlo.
2: La sensación es muy linda. Increíble. Yo no me animé a participar. Al final.
4: De ahí te quedó la cola así a vos.
3: Yo tenía
2: las piernas y las colas te quedaban.
4: Tiene una cola
1: lindo, en el patinaje te da culo y piernas.
3: Sí.
1: Pero pero vos sos muy ágil.
3: Pasa que
1: estás
3: yo bailé,
1: muy entrenada también.
3: Si vos bailaste, el cuerpo está distinto. Si vos nunca hiciste nada y de repente querés patinar sobre hielo,
5: tampoco le
4: digas.
5: ¿Cómo te va a decir eso?
3: No lo
5: hiciste nunca nada.
1: Me hace pelear este hijo de esa maldad.
0: Escúchame. No puedes decir eso adelante de esta pobre piba. Claro.
4: Nos acaba de humillar Santiago de una manera espantosa.
3: Lo quise hacer global y pareció que se lo decía ella, que es una gran cantante, además.
1: Jamás.
3: Por eso. Cada uno tiene sus méritos.
2: Sí. Ah, mira cómo la cambia ahora.
1: Sí. Bueno. Acá estoy viendo a Anita patinar, qué bestia, Anita. Qué maravilla.
3: No, no, puso una
4: bueno,
3: de las
4: nena, yo, a ella la vi en Cats primero, 93.
1: Qué
4: no, Anita es muy talento, muy bailarina. Muy bailarina.
3: Pero podríamos ir a patinar sobre hielo.
2: Sí, como grupo.
1: Hay que abrigarse ahora porque una gripe esta edad te lleva, ¿eh?
4: Te lleva, nena.
3: Te lleva una neumonía.
2: El de Yerbal está todavía, me parece, ¿no?
0: Claro.
3: La de Winter. Ese es Winter.
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0: 8 de la mañana, 22 minutos, disfrutando de los mejores momentos de la topadora del aire en la 100, porque de lunes a viernes, de 5 a 10 de la mañana, el Club del Moro abre sus puertas y los sábados compartimos los grandes momentos que nos dejan. 22 minutos ya pasan de las 8, 7 grados 3 décimas. En un rato, accesos para que vayas a Temayquén.
1: Se divorció una mujer a los 99 años.
2: Sí. Qué pesado.
1: Porque se enteró que su marido hace casi 70 le había sido infiel.
3: ¡Oh! ¡Apa, la papa! ¡Qué retro!
1: Sí, viste que hay gente que no suelta.
3: No.
1: Descubrió una infidelidad de muchísimos años y a los 99 pidió el divorcio.
3: Ah, puede ser. Bueno, le cae una ficha. Cada uno le cae la ficha cuando puede. El proceso es interno.
1: Claro, que hace muchos años hubo un gran corte de luz para el Día del Padre.
4: Claro.
1: Fue un año, creo que 2016, hace como 10 años de esto, sí.
4: Claro, 2015, fue un Día del Padre que se cortó la luz. Hasta Paraguay llegó el corte. Fue
1: Argentina,
4: terrible.
1: Le pareció un montón de lados. Bueno.
3: Sí, pero muchas horas fue ese día, decís vos.
1: Yo tengo un amigo que ese día del embole, porque era domingo, se cortó la luz, empezaron a hablar con su pareja, con su mujer.
3: No.
1: De cosas que le habían pasado. Ellos hacía 12 años que estaban juntos. Y él le confesó en esa charla, en ese ida y vuelta, que le había sido infiel.
3: ¡Ay, no! ¿Por qué? De aburrido nomás.
1: Que le había sido infiel y cuando eran, recién empezaban como de novios, era una cosa muy informal. Y vos sabés que a ella le quedó eso.
3: Se quedó mal.
1: Nunca se lo perdonó.
3: Mentira.
1: Y se terminaron al tiempo separando.
3: Mentira.
1: Pará, y era el tipo más fiel del mundo, un padrazo y todo, todo lo mejor. Pero él le terminó confesando eso.
3: Porque no lo aguantó la mentira.
1: No, viste esas cosas del día, de aburrido, de charla. Bueno, vamos a hablar de nuestra vida, qué sé yo. No había nada para hacer, imagínate, todo cortado. Un domingo de lluvia, sin luz.
4: Rarísimo,
3: ¿no? Estamos seguros que ella ya le quería pegar una patada del culo.
4: Ella dijo, a ver, la primera de cambio, cualquier cosita que encuentro.
3: ¿Ustedes qué opinan todos? ¿Alguna vez les pasó algo así? Porque cuando te pasa y vos lo volvés a tocar, no.
1: Y no va a decir infidelidad, ni
3: lo volvés a tocar y decís, uy, pero este se comió. Y yo no me enteré, soy la última en enterarme y me entero así.
5: A mí me parece genial, porque hasta el último minuto de tu vida vos estás con vida y las cosas como son.
1: Sí, pero si te traicionaste hace 60 años.
5: No me importa, pero me traicionaste. Una traición es una traición.
3: Yo no sé si.
4: Pero viviste toda la vida con un traidor que te. O sea.
5: Pero si te cayó la ficha a los 99.
4: Te cuerneó a los 20. O sea, la señora tenía 99. La cuerneó a los 22. Mira, yo me olvidé
3: ella el dijo, yo los 100 de cornuda no los cuento.
5: Yo, claro.
3: Escúchame. No,
6: y a 99 hasta acá no se acordaba por qué se había casado.
3: Claro. Y dijo, no sé por qué me casé, pero sí sé por qué me separo.
1: 77 años de matrimonio.
4: Pobre, no.
3: Ahora, perdóname.
4: A mí me parece un
3: ¿el viejo cómo se pisó? Porque el viejo se pisó solo.
7: De gagá se pisó, se le escapó.
1: No, para mí lo que, lo que le pasaba a esta gente en aquel entonces es que escribía mucha carta de amor.
4: Ay, como los puentes de Madison.
3: Pero tanto la guardó.
1: Yo cuando me mudé a mi casa anterior, había detrás de un mueble de una biblioteca cartas de amor que se escribía. El actor era galán, el que vivía en ese departamento de hace muchísimos años atrás, él se escribía con la amante y se ve que el tipo escondía las cartas que le mandaba a ella detrás de una biblioteca de madera.
3: Wow.
4: ¿A quién iba a mudar la biblioteca?
1: Bueno, no, pues está como pegada, murada a la pared. Yo cuando saqué eso para porque había humedad, que tiene que sacarla para limpiar todo, para arreglarlo, había abajo como 4 o 5 cartas de amor, que él las había escondido ahí.
3: A mí.
1: Se ve que estaba comprometido, casado, qué sé yo, y escondía las cartas, ¿no?
3: A mí me matan esas cosas. Una vez con una suegra que yo tenía, cuando falleció, que fuimos a limpiar la casa, la típica, ¿viste? Encontramos una caja entera de cartas de amor hacia el papá del que era mi novio en ese momento, que se habían separado hace 1000 años. Ella nunca lo dejó de amar.
5: Ay, qué fuerte.
4: Le escribía y las guardaba.
3: Le escribía y las guardaba, nunca se las mandó.
1: Eso más triste.
5: Tipo todavía. Los puentes de Madison.
3: Tristísimo.
4: No, bueno, yo
3: sé que fue como en ese momento a él, al que era mi pareja, lo que yo le cayó una ficha de lo que había sufrido su mamá, que ella nunca había demostrado, como que había sido una separación,
5: claro,
3: como cualquier separación.
4: Pero nunca avanzó ella, se quedó ahí, se quedó en esa relación.
3: Y ella, bueno, nada, nunca había sido tema. Ella nunca lo había tenido como tema.
5: Él tomó conciencia del dolor que había sentido su mamá durante años.
3: Lo que había sufrido su mamá. Ay, años y años de miles de cartas. Nos pusimos a leer las cartas. Era desgarrador lo que esa mujer había amado a ese hombre. Y su hijo nunca lo había sabido. Y su ex marido tampoco lo había sabido.
1: ¿Hoy ustedes pueden escribir una carta de puño y letra?
3: Sí, yo escribo cartas, yo sigo escribiendo.
2: Y yo tengo guardadas cartas.
3: Yo sigo escribiendo manuscritos. No, digo, porque
1: hemos perdido el ejercicio.
4: Sí, la costumbre.
2: A ver, escribir, de ahí a que la entienda lo que escribo, es otra cosa.
8: Mi letra es fea, cursiva, y después de no escribir hace tanto tiempo.
2: Es cierto lo que dice Santi, hace mucho que no escribimos.
5: Yo hace poco escribí una carta de puño y letra y le dije, esta vez es de puño y letra. Le di como un valor especial
8: haber escrito. Tiene un valor especial.
5: Sí, no sé si la otra persona lo tomó así, pero yo sí la escribí de puño y letra y le di un valor especial. De una, no de amor de pareja, pero sí una carta de amor.
1: Amiga. Ay, te emocionaste.
5: Amiga. No me emocioné. Pero para mí tenía un valor.
4: Se puso loca.
5: Un valor especial haberla escrito de puño y letra.
1: Pará, Anita, ¿te escribió una carta?
2: Chicos, yo.
1: La abriste, la leíste.
5: Ricky no sabe de nuestra historia.
1: ¿Sabes qué?
5: Nos estamos conociendo.
1: Con pareja.
2: El otro día. Había olor a café caliente en casa. Ahí. Fue el domingo temprano. Yo venía para acá para hacer el programa de los domingos. Y veo.
8: Se juegan en los singles ella.
2: Claro. Y veo en una bandeja que me hizo ella con embadurnada con cera de abeja. Veo una carta que dice amor. O no sé. Decía.
4: Y ahora le está echando. Si en una letra de mujer.
1: Las dos ya te digo que vas mal por ahí, ¿eh?
2: Y estaba como firmada acá, ¿no? Con algo que no sé qué, no pude identificar.
1: No era cera de abeja, era cera de su oreja.
2: Cera de oreja.
1: Con eso la sé yo.
5: Basta, no sean así asquerosos conmigo.
2: Y bueno, me dijo gorda, hoy poné a llenar el pozo que me voy a. Limpiar el pozo y me dijo que hoy me baño.
4: Poné la cera.
5: No, pero tampoco nos ahuyenten los gavilanes, porque puede ser.
4: Qué lindo el amor.
2: Tampoco nos cierren la.
1: ¿Vos crees que estás con alguien?
4: No.
1: Mira,
2: hay
1: No,
2: está un poco sucio, está un poco.
1: Y yo acá tan sola.
8: Tiró la M.
1: ¿Te gusta Requiem para mí, Santi, o no?
8: Quedó a mitad de camino,
1: chica.
5: ¿Sabes qué? Requiem da muy como el jockey. Parece como me hace acordar a tu novio el jockey. Tiene una onda.
4: Para ir arriba del caballo, decís vos ahí. Llego a la casa de Costa de arriba del caballo.
5: Sí,
8: es una muy indomable.
4: Después te pasó la dirección, en la calle Aguirre.
1: Bueno, escuchen, chicos. El tema es este, que nunca es tarde para todo, pero uno piensa, ya cuando tenés tantos años de casado, estás jugado.
4: 29, ¿cómo te vas a separar? Deja de joder.
1: ¿Qué de joder?
5: No, para mí bien separada. Sí.
8: No, para mí no.
4: Ahí ella le tendría que haber tirado.
2: Ella dijo, acá. Yo lo siempre lo festejo solita, sin este viejo.
1: Chico. Bueno, bien. Antonio, el hombre.
3: Chao, Antonio.
1: Bueno, se encontró antiguas cartas de Antonio con una mujer. No se lo perdonó nunca.
5: Yo me muero soltera.
2: Pero, el tema de ella me angustia mucho saber cómo ella un día se levanta, encuentra esta carta, la lee y cómo se angustia para dejar al tipo de 77 años que tenés una pierna.
4: En Córdoba están las cartas de, de Don Costa, mi abuela tuvo un amante que después terminó siendo su marido y ella se fue del pueblo de Río Tercero con este amante. Y en la carta que él le pone, te besa locamente, Pedro. ¿Cómo no me voy a ir con un tipo que me pone te besa locamente?
2: Sí, aparte, el tema de esos amores que son así es que después cuando son llevados a la realidad no son tan así.
1: Ah, ¿no?
2: Lo prohibido le da un valor.
3: Hay que ver en qué momento fue, porque yo una vez me enteré de un cuerno, ¿no? De uno de los tantos.
2: ¿Cómo te enteraste?
3: De tantos cuernos. Y a mí lo que más me dolió fue la época que fue.
2: Bueno, lo que le pasó a la señora.
3: Para mí, a ella
4: a los 99
3: eso.
4: Te pasó.
3: No, a los 99.
8: ¿Era verano?
3: No.
2: La época de las alergias.
3: Fue en un momento donde yo empecé a hilvanar
2: Y habían sido claro, una sarta de mentiras.
9: Claro, ¿entendés?
2: Todo, o sea, lo que pensaba,
3: todo lo que yo pensaba que estaba bien y que a él le estaba pasando algo grave y yo lo acompañé y que no sé.
2: Era un
3: estaba guampeando, chico. Claro, no tenía ningún problema con la madre, no estaba enfermo el perro, ni la tía, ni tenía pulga. Me estaba guampeando.
8: No se hizo la colonoscopía, que dijo, mirá, no podemos beber.
3: Eso
8: no
3: fue
8: beber,
3: lo que. No sé si me dolió tanto el cuerno como todo el verso que me hizo.
4: Claro, la
8: engañada que te sentiste.
3: Toda la red que te. Me sentí reengañada. A lo mejor a ella le pasó eso. Dijo, mira, yo pensé que a él le pasaba algo. A lo mejor él le mintió, le dijo que estaba deprimido. Y tan lindo estaba comiendo afuera. Eso no le perdonó ella en el momento que fue el cuerno.
2: Qué ganas de cagarse la vida. Ahí lo tenés al señor. ¿Qué se va? Alquiló un departamento que habrá hecho. 0.29.
4: No, nena, cobra la mínima. No
8: fue a la sociedad de fomento. Está durmiendo en la sociedad de fomento.
3: Los hijos le dijeron, Nora, vos.
9: El tipo le dice, pero Nora, ¿en serio me decís esto? ¿Me
3: no
9: vas
3: fue
9: a
3: nada.
9: A la hora de casa, Nora. Me
8: tenés 99 años, Nora. Mañana te olvidás, Nora.
9: Nora, mirá, acabo de. ¿En serio? Ya pasás un montón, Nora.
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0: 8:40 de la mañana, 7 grados 3 décimas la temperatura máxima de 14 para este sábado 5 de septiembre. 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
1: Chicos, se los prometí.
2: Sí.
1: Tenemos un campeonato de... Esto se hace en Francia, de chillido de cerdo.
3: Es
1: gente que se va, escucha, es gente que se va, se viste como un cerdito, una cerdita.
3: Sí.
1: Y hace el mejor chillido posible.
3: Pero es con personas.
2: Y sí, claro.
4: ¿Qué va a hacer?
1: ¿Y con qué va a hacer?
5: No, ella pensó que eran los chanchitos que iban y hacían.
3: Claro, vos ibas con tu chanchito.
5: Y eso
1: no.
5: Claro, en lugar del ladrido de perro, que vos llevas tu perro a que ladre, llevabas el chanchito.
1: Estos son 100 personas, ¿eh?
3: Estos son personas.
1: Claro.
3: Ay, me da ganas de...
1: Bueno.
3: Qué impresión.
2: Sí, Santi, volviendo a tu ahogada con la pizza.
1: Sí.
2: Cuando hiciste ese sonido, podrías haber participado, ¿eh?
3: Claro.
1: Imagínate.
3: Claro.
1: No, pero lo mío era más delfín. Era más delfín.
3: Claro.
2: No entraba, bueno, no entraba claro. Aire.
1: Bueno, el campeón francés es un hombre llamado Noel, que lo luce con orgullo la medalla que le dieron.
3: ¿Y qué te parece?
1: Viste que Francia es como la cuna culinaria del mundo.
3: Sí.
1: Y hay muchos productos derivados del cerdo que ellos le rinden honor, le hacen culto.
5: Sí. Claro, no hay carne vacuna entonces, tampoco.
1: Claro, entonces estas fiestas vienen de hace cientos de años. Ahora derivan en esto, en que la gente va, presentan sus embutidos, sus chacinados.
3: Ah, qué hermoso.
1: Y además le agregan a estas ferias, como fuera una fiesta popular acá.
3: Claro, una nota de color.
1: Claro, le agregan. Es como si para la fiesta del queso le agregan a hacer, no sé, como el ruido de la vaca. ¿Entendés?
3: Claro. La fiesta del chorizo colorado.
6: Igual me da como ganas de vomitar, no sé, porque el ruido es fuerte, es muy fuerte.
3: Es muy visceral ese sonido. Fuerte, sale como no sé de dónde sale.
1: Más de 4.000 personas se juntaron para el campeonato francés de chillidos de chancho.
3: 4.000 personas siendo de chancho.
6: Están al pedo.
3: Sí. Ah, qué tiempo tiene.
6: Están al pedo.
3: Qué pasión igual, ¿no? Es una pasión.
1: Pero para, entonces la gente escucha, sube un escenario, vos subís un escenario y te vestís como un chanchito.
3: Sube
2: vestido disfrazado también.
1: Disfrazado.
5: No están disfrazados, están vestidos de chancho.
3: Claro,
5: no es lo mismo.
3: Claro, no es lo mismo.
5: No es un disfraz.
7: A mí me da impresión, no me gusta este tono.
3: Me parece muy difícil porque son sonidos que te rompen la garganta.
7: Claro.
1: Y vos te pones la naricita, te pones el trajecito. Para Costa, vos tenés un trajecito de unicornio.
5: Yo tengo, sí, yo soy un unicornio en mi casa, sí.
7: ¿Lo podés hacer? ¿Le cortás el unicornio?
5: No, pero tengo el traje de la chanchita de los Muppets, tengo de Miss Piggy.
8: Ah, bueno, encantado bingo.
5: Sí, porque yo hacía show que era de Muppet Show y yo era Piggy y atrás mío...
1: Qué sensual.
3: Ay, no... Sí. Qué lindo.
1: Bueno, para Sorbo, ¿vos qué serías?
5: Mensajes de muchos varones por ese traje.
2: ¿El tucán?
3: ¿Qué te sale?
1: ¿Campeonato de tucanes? No.
3: El mosquito le sale.
1: De mosquito.
2: De caballo.
1: Es un mosquito.
2: Campeonato de caballo.
1: ¿Vieron las propagandas de mosquitos? Que siempre hay dos mosquitos como medio desalineados.
2: Hablan,
1: que hablan.
2: Sí, y hablan.
3: Sí, claro.
5: Entre ellos. Es Sorbo. Son malísimos.
2: Como en su momento también el de la cucaracha, ¿te acordás?
1: También.
3: Sí.
1: También. Pero campeonato, ¿de qué animal serías vos? Podría ser.
2: Para mí de caballo.
5: El reproductor.
2: O de caballo o de toro, una de esas dos.
3: Ay, toro, ay,
1: torito,
3: toro.
1: El torito campeón.
5: No, toro está chido.
1: Mirá lo que es chido. Y pero hay que ver si ese torito vacuna, ¿eh?
3: Sí, tal cual.
5: Ese torito no vacuna, Santi, por favor.
2: Bueno, ¿eh?
3: No sabemos.
2: Claro.
1: Escucha, ¿pero sabes hacer los ruidos?
7: A ver.
3: ¿El toro?
2: Espera, estaba practicando el del cerdo. Hasta ahí llego.
1: A ver, el cerdo. Es muy bueno, chico.
6: Está bien.
1: O sea, talentoso.
6: Es talentoso, ¿eh?
1: Es talentoso. Es Fátima Flores.
6: Fátima está temblando.
1: Presenta la factura, fin de mes. Una cosa de loco.
7: Y ahora va a estar toda la mañana.
1: Pará, Fernando, vos no vas a hacer ruido porque nos vamos a preocupar. A
2: ver, no, no. Hacelo.
1: No, así, con ese corazoncito no.
6: No, corazón de conejo no puede, che. No, pero un julepe. Tenete a mano el carné.
2: No. Se ahoga.
6: Mátame, es muy difícil, chico.
1: Hacelo, Edith. Hacelo.
7: No, yo me anoto en el de gallina, ¿no hay?
1: A ver, Edith.
5: ¿Cómo es una gallina? A ver.
1: No, qué bien.
5: Pero está clueca. Sí. Está clueca. Escucha.
2: Abajo le resale la gallina.
1: Sí. Sí. Pará. Pon la gallina que habla en nueve guille. Pon la gallina que habla bien. Ese es Majo, mira. Bien.
4: Sandra.
1: Es genial.
6: Estás buenísimo.
5: ¿Quién es con el oyente?
1: Patricia.
4: ¡Patricia!
6: Que Dios te conserve la garganta.
4: ¡Patricia!
1: Vos. Fernando, vos. Casi en la gallina, chicos.
5: Dale, dale.
1: Fernando, vos.
5: Elegí uno, dale.
1: Yo no puedo hacer.
6: Un ruido hace, no te
5: puedo hacer. Y vos sos un galán, un pingüino.
1: No, yo lo que no, pasa es que Fernando infla la papada.
2: Claro, no es radial.
1: Ah, de sapo.
2: Claro, el sapo.
1: Penato de sapo.
2: No es radial, bueno. Pero inflo. Pero me puedo anotar tranquilamente.
8: Dale, en otro programa lo haces. Sí.
2: Mira, bebé.
1: ¿Viste cómo infla?
2: Impecable.
1: A la gente que no nos ve, por supuesto, les cuento que escuchen. Fernando Carlos infla la papada. ¿Vieron que hay varios animales que como que regurgitan?
6: Ah, claro. Sí.
8: Bueno, el muchas azúcar.
6: Para darle de comer a la cría.
3: Claro.
1: Sí. Sí. Sí. Bueno, coste una cerdita o una.
8: Unicornio.
1: Unicornia. ¿Vos, Anita?
6: Y yo lo que me pidan.
7: A esa.
6: El servicio. Yo quiero ver al cerdito
1: también.
2: No, pero erutaste, Anita, es un asco.
5: Anita, eso es un asco.
1: Anita también es serio, ¿ve?
6: Te quedas guardado y esperás.
1: Que apajarito, es serio.
6: Estás con las ganas de erutar de la. Es una cerdita esta, el bebé. Sí.
8: Una gaviota, ¿no?
5: Ah, cada cerda, ¿eh?
6: A ver.
8: La chilindrina está llorando.
6: Es muy difícil hacer el cerdo, chico. Otro concurso. Aparte, tené cuidado porque esto te sale mal y terminás descompuesto.
8: ¿A vos te sale? Santi.
6: A ver, Santi.
1: A mí me sale, creo que soy un relincho.
8: A ver.
5: ¡Ah! ¡Oh!
1: ¡Pará!
5: ¡Cotrillo!
1: ¡Está bien, buena!
2: ¡Maté ese potro!
6: ¡Está bien!
5: ¡Es bueno!
1: Es un potro, sí.
5: El moro. ¿Viste que los caballos le ponen el moro? No sé por qué.
6: Cada uno
5: representa. Es una raza, ¿no?
1: Sí.
6: Es el arca de Noé esto, chicos.
5: No, yo pensaba en el oyente que se toma el 320 para venir de Banfield, de acá se toma el 128 para ir a otro lado, que decía, soy del moro adicto, qué sé yo. Entonces llega.
8: Está escuchando a los animales.
5: Llega a la burrera y dice, che, ¿qué venís escuchando? No, dice una radio.
6: No, no. De gente que hace ruido de animales, es re divertido. Pero así hacen los chanchos.
8: Yo no lo había escuchado nunca.
6: Puede ser una voz humana eso, puede ser un humano eso. No puedo creer que haya alguien que entrene esto, porque aparte, ¿qué lo hace en el edificio?
1: Un talento, pero aparte imagínate, vos ya de chico te ven en tu casa y decís, qué talentoso.
6: Claro, ¿cómo se dio cuenta que le salía el chancho?
1: ¿De chancho? Sí, escuchá. Sí,
5: pero es como la batería de personaje de Sorbo, mira.
8: Es más, tengo más animales.
1: A ver, qué bueno. No, escuchá. Es como la Zenón, la granja de Zenón.
5: A ver. Ah, es un gorila.
8: Ahí va, perfecto.
1: Bien. No, es un chimpancé eso.
8: Sí, depende si claro. Va fino o marueso. Después tengo el.
5: Me encanta. Es un ave.
6: Esa es.
8: ¿Te gusta?
6: El chajá.
9: Sí.
1: Míralo.
5: El hermano Cuesta.
1: Somos bebé.
3: El hermano Cuesta.
6: Pero parece el verdulero esperando.
1: Para... Chicos, pará. Somos la colifata, ¿eh? Sí. Para venir acá de.
8: El bicho feo.
5: Sí, ¿sabes? De zoonosis. Para venir. Sí.
3: Están preguntando.
8: No van a quieren castrarlos, así ya no se reproducen.
5: Claro, la que no reproduzcamos nos van a castrar.
3: ¿Hasta qué hora estamos? Están preguntando para ver si llegan
5: el
3: a venir.
5: El gato capado engorda, ¿viste? Más.
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0: Soda Stereo en la 100, 8 minutos para llegar a las 9 de la mañana. Seguimos compartiendo lo mejor del Club del Moro y en minutos, nada más. Ya se viene Todo Queda en Casa, el pelado Guillermo López, Alejandra Sala, Santiago Calzarotto, para pasarla bien en este fin de semana de radio. 7 grados 3 décimas la temperatura en la ciudad. Seguimos reviviendo más momentos de la topadora del aire.
1: Bueno, el actor Morgan Freeman, de casi 90 años, dice: trabajaré todo el tiempo que pueda.
2: Está bien, me encanta.
1: El actor habló sobre la vigencia, la autonomía y los límites que impone el paso del tiempo. Y él citó a Clint Eastwood. Clint Eastwood se acaba de retirar hace pocos meses.
3: Sí.
1: Casi a los 97 años creo que tiene. Pero ha trabajado hasta hace un año de manera activa.
3: Sí.
1: Dice, para muchas celebridades envejecer significa retirarse. Para mí todo lo contrario. Rechazo la idea de jubilación. Y para mí es muy importante sentirse validado y es fundamental trabajar para la salud mental. Y esto me parece que es lo peor en lo que dice él, que obviamente que esta persona no trabaja por necesidad, ¿no? Pero el sentirse validado y el tener la cabeza ocupada. Para mí, lo que pasa a mucha gente cuando se jubila es que hay mucho más tiempo para pensar muchas cosas.
3: Claro, que se jubila de la vida, decís. Claro.
1: De la vida. Y eso puede ser buenísimo para algunas cosas, para otras cosas no. Y también para algunas personalidades sí, para otras no. Para mí depende de tu personalidad.
3: Totalmente. Claro, bueno, Julie Andrews, o sea, Julie Andrews es la novicia rebelde, es Mary Poppins, es Victoria. Julie Andrews cumplió 90 y se retiró del cine. 80 años de carrera tiene la señora. Pero la tenés acá, Mirta, que los sábados va a ir y come con Mirta.
2: Sí, claro. Sí.
3: Y tiene 100.
1: 100. Sí, es una locura.
3: Bueno, Moria todas las mañanas hace el programa. ¿82? Sí.
1: Moria, chico, está su mejor 80. Momento.
2: Es su mejor Moria, momento. Sí, qué bien.
1: Ayer la veía y es descomunal.
3: Lo que sí. No, es que es descomunal de verdad. ¿No viste la foto en el Caribe? Es descomunal.
1: Ay, sí, pero pará, locura, pero más Moria. Allá de eso, es una mujer muy bella. Pero te quiero decir que es descomunal ella como
2: la
1: piensa.
2: La energía, como, sí.
1: La conducción que está haciendo para mí en las mañanas me parece es lo mejor que
2: he hecho
1: en televisión.
4: Porque además, ¿a qué hora se levanta para estar en ese horario?
1: No, y ese teatro a la noche.
4: Y además, claro,
3: hace la noche y a las 5 de la mañana, 5 y media se levanta para ir a... O sea, Moria vive en Leluar, de ahí viene a Canal 13. Nah, bueno, pero son cosas también ejemplos. Morgan Freeman, lo último que yo vi fue la serie de Dios, ¿no?
1: No, él hace de todo, hace películas.
4: Ahora canta.
5: ¿Canta también? Saca
4: sacó un disco ahora.
1: Sí.
6: Bueno, eso está bueno, tener nuevos proyectos.
2: Sí, siempre. Sí,
6: dentro de lo que vos...
1: Pero me parece que está bueno lo que dice de sentirse útil. Y por la salud mental. Dice, si yo me dejara estar, caería físicamente y mentalmente en picada.
3: Y es que sí.
1: Si no trabajara.
2: Yo creo que tiene que ver con la personalidad.
1: Totalmente. Total. Hay gente que lo necesita y hay gente que no.
2: Creo que hay gente que está esperando que llegue el momento de dejar de laburar para disfrutar de otras cosas. También él tiene una vocación muy fuerte. Me parece que eso...
1: Total.
3: Tiene que ver con
2: como
3: eso.
2: Como en Mirta, como en Moria. Digo, son vocaciones y modos de vida que es difícil de...
3: Nena, Betiana Blum estrena ahora La Ratonera en el Liceo, 87.
2: Bueno, claro, 87.
3: 80, ella detesta que digas la edad.
2: No, pero digo, por ahí hay gente que cualquiera, pero ha laburado en cualquier otra cosa y si no quiero más trabajar de esto, quiero que llegue el momento de retirarme y poder descansar.
1: Me parece que más allá de trabajar o no, me parece que el tema está acá en hacer algo.
2: Activo, claro.
1: Digamos, la mente se ejercita como cualquier músculo del cuerpo, sí, se puede ejercitar también y es fundamental tenerla activa.
2: Total.
1: Me parece que te abre una nueva... No sé, yo el otro día lo vi a mi viejo que grande con el Alexa, ponele. Y está fascinado.
2: Sí.
1: Es más, quiere comprarse otro para el cuarto. Y digo, qué bueno, porque eso a él, a esta edad, le abre otra puerta en su cabeza. Y eso te lleva y te estimula hacia otros lugares.
2: Y aprender cosas nuevas.
4: Pero más una persona como tu hijo, que vos decís que no usa celular, ¿no? ¿Tu viejo?
1: Ni un mensaje de texto.
4: Bueno, pero acá se está ayornando a la tecnología desde otro lado.
1: Sí, pero para mí es muy importante el tema de vos descubrir qué. Claro. Pero no quedarte.
2: Y estar
1: hay gente
2: haciendo...
1: no sé, que le gusta pintar, hay gente que no sé qué hace manualidades, sí, que hace un curso de algún idioma, que estudia canto.
3: La mamá de un amigo mío está haciendo los talleres de la... Se llaman talleres de la juventud. Son un centro jubilado,
2: sí,
3: ¿no?
2: Sí.
3: Tiene 85 y el ejercicio... Y de verdad, te juro, vos hablabas con ella y por momentos divagaba. Y ahora que está estudiando de nuevo, es como
1: es otra
3: que
1: persona.
3: Está haciendo la
1: recibió
3: primaria. Es un ejercicio.
2: Claro, su la cabeza.
3: Genial.
1: Eso necesitamos nosotros, Marcela. Los talleres de la juventud.
2: Los
1: vamos,
2: talleres
1: bueno
2: de eso, vamos.
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3: Pero cómo le va al país que está del otro lado. Pero mira qué puntuales son las 9 de la mañana, clavaditas. Y acá estoy, con este pijama que me puse.
4: Te iba a decir eso.
3: No me dio el tiempo de levantarme.
4: ¿Pero qué, por qué te pusiste el pijama ese?
5: Tenés el pijama de Altavista.
3: No te... sí, de Minguito.
5: Sí.
3: No les puedo explicar, o sea, no les puedo explicar cosas que son 2027, 2028.
5: Ah.
3: Lamentablemente.
5: 1927, 1927.
3: Creo que si giro así, te hago una mostradita de acá, a lo mejor salen volando las alitas.
5: Ay,
3: pero bueno.
5: Está manchado.
4: ¿Cómo odio lo que dicen ellos?
3: Qué estúpido, ¿no?
4: ¿Cómo me...?
3: Qué estúpido.
5: Se le manchó.
3: Se me manchó.
5: Sí.
3: Qué pelotudo.
5: Sí.
4: Guarda. Guarda el cangrejito que te muerde, ¿eh?
3: Sí.
4: Ah. ¿Qué dice?
3: La gran Olivieri en Pinamar, nuestro amigo Olivieri.
4: Claro.
3: Se ponía de la marca K. Biscayne, sí. Y decía, ojo, el cangrejito muerde.
5: Ay, ya.
4: Guarda con el cocodrilo que
3: con
4: te puede...
3: Con estas alitas volás 8 horas, pa. Bueno, un beso a Giorgio. Ay, Dios, ¿sabés que ustedes dos son sanadores? Porque yo puedo llegar... De la manera que llegué, los miro y ya me siento bien.
4: Porque somos frescos.
3: No, porque el contraste, digo, alguien
5: uno
3: siempre
5: se
3: está peor.
5: Tiene que juntar con personas que estén peor que uno para que uno se sienta bien.
4: Ah, eso es verdad.
3: Mira, voy a hacer el programa de la mano de esta galletita, que tiene una historia, porque esta galletita era la preferida de mi madre en el Café Martínez, que voy acá a Mansilla y Porredón. Ay, Dios, ¿sabés que ustedes dos son sanadores? Porque yo puedo llegar... De la manera que llegué, los miro y ya me siento bien.
4: Porque somos frescos.
3: No, porque el contraste, digo, alguien
5: uno
3: siempre
5: se tiene
3: está peor.
5: Que juntar con personas que estén peor que uno para que uno se sienta bien.
4: Ah, eso es verdad.
3: Mira, voy a hacer el programa de la mano de esta galletita, que tiene una historia, porque esta galletita era la preferida de mi madre en el Café Martínez, que voy acá a Mansilla y Porredón. Y yo voy coleccionando y tengo los autos llenos de galletitas. Porque cada vez que voy a Café Martínez me agarro una galletita, me la guardo.
4: Sí.
3: El otro día fui a Los Magníficos, viste que te abren la puerta para aspirar, que se encontraron que en el costado había 20 de estas.
4: Pero está buenísimo.
3: Y me saquearon.
4: Porque en un
3: dije, agarren, muchachos. Y todos comiendo la galletita de Nelly.
5: ¿Pero vos comés en tu auto? ¿Abrís ese paquetito en tu auto?
3: Es simbólico, la tengo conmigo.
4: En un semáforo picoteás.
3: Pero si me pinto un dulcín,
4: claro.
3: Me baja azúcar, me levanto con esto.
5: Claro.
3: Pero las tengo acá. Y cuando íbamos a Ramos, por ejemplo, las chicas ahí del Café Martínez de Ramos. Le regalaban directamente la caja entera de galletitas. Que esto te lo dan con el café, te dan una.
4: Claro.
3: Entonces mi vieja se llevaba, bueno, la tengo así como...
4: Esa
3: como,
4: es la cortesía.
3: Es la cortesía.
4: Es la cortesía que no te cobran.
3: Como el Petit Four.
4: Como el Petit Four, que cada vez hay menos.
3: O el Amaretti.
5: Claro.
3: O Amaretti.
4: Claro, claro.
3: ¿Es con ese o sin ese?
4: Pasa, Amaretti.
3: Pasa, así,
4: rapidito,
3: Amaretti rápido, así.
4: Ni hablar, ¿sabes? Te das cuenta el nivel del lugar cuando viene una masita fina.
3: Sí, claro, cuando... Una que es muy buena, esa pasa en Parolacha, te ponen cafecito y te ponen cuadraditos de... Ay, el de chocolate, ¿cómo se llama?
4: Sí, brownie.
3: Brownie.
4: Esas cosas.
3: Y te ponen, ¿sabes qué? Unas naranjitas...
4: Con azúcar.
3: Con azúcar, que pero 400 te podés comer.
4: Claro.
3: Miguel.club, una mañana le das eso y las bandejas directamente se las come con la loza.
5: El otro día salgo de la peluquería, me voy a tomar un cafecito al lado.
3: ¿Por qué el tono de programa? ¿Sabés qué programa es? Con estilo. Vos sos el programa con estilo de la señora que es paqueta, pero ella es paqueta de verdad.
4: Si vos no hablas así.
3: Si vos no hablas así. Si con suerte metés una S.
5: Bueno, la terminan. Entonces salgo de la peluquería y me voy a tomar el cafecito.
3: ¿Cómo se llama la peluquera?
5: Rosalterio.
3: Nombrala, siempre agradecerle.
5: Sí, que. Ay, después te voy a mostrar una remerita que me
4: pero, ¿qué le toca? Se toca las tetas.
3: No,
4: ¿qué hace?
3: No sos la Coca Sarli, sos una botella de 2,5 litros de coca.
5: Es una hermosura esta remera.
4: Sos una coca, tamaño familiar.
5: Bueno,
3: claro.
5: Y entonces pido el café.
3: ¿Sabes que sos la máquina de coca?
5: La termina. Claro.
3: La de.
4: ¿Sabes que sos coca? Sos coca, el que juega en River.
3: Exactamente.
4: El que dirigía Racing.
3: Exactamente, bueno, jugador áspero.
5: Y me pido el café, ¿y sabes con qué? Me vino el café con un redondelito así de...
3: Que decía, no te vayas sin pagar. Viste, ahora te escriben algo arriba en el café.
5: De pan con jamón, quesito.
3: ¿Eso traía arriba el café?
5: No, en un platito aparte.
3: Ah, en un platito. ¿Sos de buen comer a la mañana? Un sanguchito.
5: No era mañana, era la tarde, la tardecita, nochecita. Pero, ¿entendés? Te venía con eso, que es de riquísimo.
3: No, una hermosura.
5: Yo soy más del team salado.
3: ¿Vos sos team salado?
5: Salado.
3: ¿Calzarote es team dulce?
4: Sí.
3: No, ¿qué? Ella es hermosa. Sí, sí. Ella vive en una vida donde piensa que es... El otro día vi una película.
4: Una vida paralela.
3: Sí, una vida paralela.
4: Una vida paralela.
3: Era una película donde la chica estaba internada en un lugar para gente que no estaba bien con su salud mental.
4: Sí.
3: Y había una que decía que ella era una princesa, una reina. Y sabes que cuando la veo, Ale, digo, ella tendría que haber actuado ahí. Porque ella piensa que a lo mejor su padre es el príncipe Carlos, ¿no?
4: Claro.
5: Yo para mí en otra vida fui así, tipo una Máxima Sorrisa.
3: ¿En serio? Mm. Y en esto fuiste por lo opuesto.
5: Y acá estoy.
3: Bueno, pero para.
5: Pagando.
3: No quiero perder tiempo porque es un momento importante en nuestras vidas, en esta familia que tenemos, que es el siguiente. Hace 20 años, exactamente 20 años, Santiago Calzarotto cumplía años en una radio que hacíamos en X4 y él me confesaba que a él no le gustaba que lo saluden el día del cumpleaños. Le daba vergüenza, prefería que el cumpleaños pase de largo. Entonces lo mandamos al kiosco esa vez y le pedimos a la gente saludos. Lo trajimos y lo torturamos, lo sentamos ahí. Entonces recién venía pensando, porque ayer Calzarotto cumplió sus 42 años, te digo que a los 42 volás. O sea, yo a los 42 era canija contra San Lorenzo, esa que agarra atrás de mitad de cancha.
5: Él chocó.
3: Cayéndose.
4: Con el pelo.
3: Le pega de zurda.
4: La velocidad.
5: Polo, chocó.
4: Sí.
5: Quedó hecho bolsa y acá lo tenés.
3: 42 años, una edad hermosa. Te digo que estás para jugar un último mundial como el arquero de ese que está en el país, que está en el medio entre América y...
4: Con Bosnia.
3: Sí. No me salía Bosnia. Sí. El país queda en el agua, ¿viste?
4: Claro, claro.
3: De entre América y África.
4: Sí.
3: Cabo Verde. Ahí está, Cabo Verde. Entonces yo pensaba, vos que estás del otro lado, que recién te despertás, que a lo mejor estás yendo a laburar, que de repente, no sé, no tenés nada más importante que hacer. A mí me gustaría que le empiecen a mandar mensajes de feliz cumpleaños a Calzarotto. Pero además que le tiren frases melosas, para que sea peor todavía, que sea bien. Ahí lo tenés, a mí me pasó mi cumple. Ahí.
6: Happy birthday.
3: ¿Qué es lo que es?
6: To you.
3: Marilyn Manson.
6: Happy birthday, Santiago.
3: ¿Es hermoso?
4: Es hermoso.
6: Happy birthday to you.
3: Y se desvanece porque le baja la presión.
4: Ah, es Marilyn.
3: Bueno, la cuestión, que hoy estamos de festejo, porque hoy es el cumpleaños de Calzarotto.
5: Sí, ayer, bueno, pero lo festejamos hoy.
3: Es toda la semana.
5: Sí.
3: A los gitanos se festeja toda la semana.
4: Claro. Es un Lollapalooza.
3: Es un Lola. Es un Lollapalooza.
4: Sí.
5: Con distintos escenarios.
3: ¿La pasaste bien en tu cumple? ¿Le dijiste a la gente que era tu cumpleaños?
4: Sí, claro. Aparte hoy en día es muy difícil esconderlo, porque ya la gente se entera, aparece en el celular.
3: Yo siempre, sistemáticamente, hace 20 años me olvido el día de cumpleaños de Calzarotto. Y ayer me hiciste acordar vos, porque cuando digo vos a la gente que no está viendo, Alejandra Salas pone en el grupo: hola, amiguito. Y yo
4: ella canta:
5: que los cumpla feliz, que los cumpla Santiaguito, que los cumpla feliz.
3: Claro, así arrancamos en el grupo de Todo Queda en Casa, ya una mañana difícil.
4: Y eso después en todos los grupos de WhatsApp donde está Alejandra.
3: Ah, lo hizo también en el
4: programa de
3: Guido, en todos los programas.
4: Todos.
3: Sí. Excelente.
5: Y ahí todos los saludan.
3: Señores, 11-37-00-100, mensaje de feliz cumpleaños para Calzarotto. Y agréguenle algo que sea bien cursi, bien meloso, cortito, así metemos muchos. Buenos días.

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1: El teléfono no para de sonar, Calzarotto. En realidad no suena, entran WhatsApp.
2: WhatsApp.
1: Audios de WhatsApp.
2: De WhatsApp.
3: WhatsApp.
1: Hay gente que dice WhatsApp y me parece más glamoroso.
2: Entonces, sí.
1: Intento meter algo glamoroso.
3: Exacto.
1: ¿Querés escuchar a la gente?
3: Sí, por favor.
1: En el Happy Birthday de señor Calzarotto.
3: Sí, muy verde ahí.
1: A ver.
4: Feliz cumple, Calzarotto. Me haces reír mucho. Sos el mejor de las 100. Te quiero mucho.
1: ¡Epa!
3: ¡Ay!
1: Fue casi una declaración de amor.
2: Sí,
1: metele una cortinita, Miguel, algo...
2: algo, no sé, romántico.
1: Motivo, claro. Ponele un poquito de voluntad, tomate un café, dale.
3: Pero tirale un besito, decirle
1: entre
3: gracias.
1: El otro que
2: supuesto.
1: Corta... entran 1000 mensajes, corta 5. Porque el otro, ¿sabes qué? Llegó el desayuno. Y es corta.
2: Y todo no puede.
1: Por estatuto corta.
2: Claro, claro.
1: ¿Qué más? Esto es otra cosa, es otro clima.
5: Calzarotto, feliz cumpleaños, mi cuchurrumín. Cuidado con el sol, no vaya a ser que te derritas, bombón.
3: ¡Ay, bombón!
1: Hermoso.
2: Me gusta mucho media cuchurrumín.
1: Aparte, estás tanto tiempo aquí. Esta es para...
2: Esta es terrible.
1: Es duchaja esto.
2: Esto es Charry con Celeste Cid.
1: Sí, claro.
3: Este es Kevin.
1: Sí,
2: la novela.
1: La novela.
2: Él le cosía el bretel.
1: Pero no se lo rompía, a lo mejor.
2: También.
1: Era muy fogosa esa novela.
2: Sí.
1: ¿No estaba Paola Krum también?
2: También.
3: Ah, ¿no era la novela que comían la placenta? La
1: Tom Cruise.
2: No, pero él sí.
1: Se comía.

0: Fabián Vena.
1: Fabián Vena comía carne y eso.
2: Y ahí nace el abocado toast. De eso.
0: Claro.
2: A partir de, pues, se instaló en esa época el abocado toast. Dijeron, ya que comemos esto, che, y si hacemos un pan con un poco de huevo, una palta. ¿Y cómo le ponemos? Dijo el otro. Y no sé, qué sé
1: se
2: yo.
1: Se lo comés de un bocado.
2: Es una tostada toast.
0: Claro. Ah. Ahora, mirá lo que descubrimos.
2: Un bocado, abocado. Claro. ¿Y por qué la adelante? Bueno, en fin, habrá que hablar con el mundo de la...
0: O sea, que Fabián Vena descubrió el abocado toast.
2: Hay que hablar con los inventores del abocado toast.
1: Exacto.
2: Bueno, señor, a ver qué más con esta música.
3: Feliz cumple, Calzaroto. Mi cebollita caramelada. Te mando un besito.
2: Es hermoso.
0: Es hermoso.
2: Aparte que me gusta que sean pibes. Sí. Porque el mundo femenino se ve que se inhibe ante semejante cuerpo.
1: Yo creo que debe haber alguna...
2: A ver, vamos a ver. ¿No? Capaz. Hay que ver si le tuvo ganas después. Capaz en este momento como es el único tipo que come dos avocado toast así al mismo tiempo.
0: Sí.
2: Parece esa película que... Bueno, a ver qué más.
4: Calzaroto, Calzaroto, es tu cumple y yo me anoto. El bizcocho lo pongo yo, vos solo trae la vela. Venite para mi casa, Calza, que te doy hasta que te duela.
0: ¡Qué lindo!
1: Silvio Soldán en mujer.
2: No, es Benedetti.
0: Hermoso mensaje.
2: Benedetti. Esto es Benedetti. Rivadavia y Benedetti.
0: Sí, gracias.
1: Divino.
2: Una hermosura, señora. La verdad, muchísimas gracias.
0: Un poquito de cultura, chicos.
2: Y sí, era ahora un poco de romanticismo.
0: Poesía.
2: A ver qué más, bizcocho.
5: Calza, feliz cumpleaños. Gracias por estar en mi vida. Por muchos años más juntos, ¿sabes, mi amor? Besos.
2: No, este es hermoso.
1: Ay, este es hermoso.
2: Este, ¿sabes qué te voy a pedir? Este, poneme una música esa que tenés de telo y tiralo de vuelta, pero con música bien melosa de telo. Esta va, ¿ven?
5: Calza, feliz cumpleaños. Gracias por estar en mi vida. Por muchos años más juntos, ¿sabes, mi amor? Besos.
2: No, ¿sabes que eso es un ser de luz?
1: Y aparte tiene auto, porque escucha cómo se las balizas.
0: No, si tiene auto, es un candidato hermoso.
1: Eso te digo.
0: Hoy en día, tener auto, escúchame.
2: Sí, claro. No.
1: Y la casa le anda
2: bien. No es lo mismo propietario que inquilino.
1: No.
0: Me gusta mucho cuando dice mi amor.
2: Cortó algo más.
5: Calza. Feliz cumpleaños. Gracias.
2: Ay, es hermoso. No, es hermoso.
5: Juntos, ¿sabes, mi amor?
1: Tírale un besito.
2: Sabes, mi amor, es una hermosura. El final es conmovedor. ¿Querés decirle algo a toda tu gente, a todo el país?
0: Que les agradezco. A todo el país. De Ushuaia a La Quiaca.
2: ¿Querés dos más?
0: Por favor, a ver. Por favor.
6: Hola, Calzaroto. Que tengas feliz cumple.
2: Sos el piñón fijo también.
6: Melocotón.
2: Los nenes se suman al mensaje.
0: Soy el Panam de los chicos.
2: ¿Sabés que sos la Panam de los pibes?
0: Sí.
2: ¿Qué más? Uno más.
7: Buen día, Calzaroto. ¿Cómo no te va a gustar que te saluden para tu cumpleaños? Si vos sos un tipazo, un tipo de los medios, que siempre estás así informado, sos un genio. Eso vos frotás esa lámpara y ¡pum! Sale todo lo que vos tenés que decir. Sos esa pala grande que levanta todo. Feliz cumpleaños, Calzaroto.
1: Mirá los músculos que tiene.
2: No, este me causa gracia porque este tiene vestuario. ¿Te causa gracia?
0: Cuando dice, si sos una persona de los medios.
2: No, eso lo dejé pasar. Inmediatamente pensé en la cantidad de periodistas, gente que trabaja en la televisión.
0: No, yo pensé en Moria cuando le dice a Zuller, vení, si somos dos unidades del espectáculo. Esa frase se me vino a la cabeza.
2: Es una hermosura. Sí.
0: Vení, negra, abrazame, que somos dos unidades del espectáculo.
2: Señores, vamos a arrancar ahora seriamente este programa de noticias, este magazine.
0: ¿Esto no era serio?
2: ¿Perdón?
0: ¿Esto no era serio?
2: Era un festejo personal.
0: Ah, perdón.
2: No queremos hacer un programa autorreferencial.
1: Sí.
2: Pero este es el homenaje a Santiago Calzaroto, de 42 años, un hombre de los medios. Nos va a acompañar hasta la una, dale.
5: Tú sabes, mi amor. Besos.
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10: Okay.

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1: Te quedaste admirada de la capacidad de improvisación, ¿no, Alejandra? Sí. Veía que me mirabas, me observabas, me decías, ¿dónde se estudia esto?
2: No, porque tal cual.
3: No, con admiración lo mirás.
1: Sí. ¿Sabes qué? Sentí que me miraba casi con amor.
2: Sí.
1: Y no sé si deseo también, ¿eh?
2: Sí.
3: Aparte, no te olvides que él...
2: Libidinosa.
3: Él tiene el premio de la cultura. No te olvides de eso.
1: No sabe ni qué decir.
3: El premio,
1: soy destacado.
3: El premio de la cultura.
1: Soy destacado y estiro.
3: Ahí está.
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1: Lo propuso Willy, legislador, y todos levantaron la mano de manera unánime. No suena serio que el legislador le digan claro. Willy, ¿no?
3: Bueno, decirlo por el apellido.
1: Guillermo.
3: No, lo propuso Willy, parece que un amigo. Ah, bueno, un señor legislador.
1: Exactamente, exactamente.
2: Es ciudadano ilustre.
3: Claro.
1: Para no perder tiempo, porque la gente está ansiosa, ¿qué se viene?
2: ¿Qué se viene?
3: Lo que viene, lo que viene.
2: Lo que viene.
1: A jugar, Alejandra.
2: ¿Quién dijo, quién dijo?
1: ¿Quién dijo,
2: claro,
1: quién dijo?
2: Claro, en el 516707.
1: Qué perdida está, ¿no?
2: ¿Sabés que tenemos? 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
1: Es la defensa de Brasil eléctrica contra Alemania en el Mundial. ¿Te acordás aquel Mundial del 7-1?
2: Che, qué lindo este combo.
1: Siempre es lindo.
2: 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Divino. 516707. Te comunicás. Tres preguntas sobre hechos que pasaron durante la semana.
1: Bien.
2: Tres opciones cada pregunta. Las respondes bien. Y el combo de Liliana te lo llevas vos.
1: Es el momento de jugar, así que es el momento de llamar.
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1: Las 9 de la mañana, 47 minutos. ¿Con quién tengo el gusto del otro lado?
2: Hola, con Leonardo.
1: ¿Leonardo de dónde?
2: De Mataderos.
1: Leonardo de Mataderos, concentrate por el premio de Liliana Electrodomésticos. Pregunta número 1.
3: Leo, ¿quién dijo? Queda poco y se van cerrando etapas. Y esta es una que me duele mucho. Amo, amé y amaré siempre estar en la selección. Me vacié. Ya no tengo más para dar y aparte vienen chicos muy grandes atrás que merecen estar.
1: Ali, respétamelo.
3: ¿Esto lo dijo Nicolás Otamendi? ¿Esto lo dijo Leandro Paredes? ¿O esto lo dijo Lionel Messi? Tiempo.
2: Lionel Messi.
3: Leonardo, tu respuesta. Esta es correcta.
1: Pregunta número 2.
3: ¿Quién dijo no soy bizarro, no soy ese personaje que inventé? ¿Esto lo dijo Guido Zuller? ¿Esto lo dijo Chiche Hellblum? ¿O esto lo dijo Nelson Castro? Tiempo.
2: Guido Zuller.
3: Tu respuesta, Leonardo, es correcta.
1: Pregunta número 3.
3: ¿Quién dijo Enzo Fernández es exactamente el jugador que necesitamos? ¿Esto lo dijo Jorge Sampaoli? ¿Esto lo dijo Noel Gallagher? ¿O esto lo dijo Chacho Coudet? Tiempo.
2: Coudet.
3: ¿Es tu última respuesta?
2: Estoy ahí, pero...
1: Y sí, es su última respuesta, Alejandro. Lamentablemente.
3: Es incorrecta, lo dijo Noel Gallagher.
1: Lo compraron a Enzo Fernández en una fortuna y a Chacho se acaba de ir. ¿A qué jugador va a pedir, por el amor de Dios? Querido, que tengas buen fin de semana.
2: Chao, loco, gracias.
3: Bueno, beso, Leo.
1: A la vuelta voy a denunciar a quien es el jefe de producción de esta radio, Ariel Dota.
4: Sí.
1: A la vuelta lo voy a denunciar.
4: ¿Por qué? ¿Qué pasó?
1: No lo puedo decir ya, quédense. ¿Es nuestra máxima autoridad después de Diego Pozzo?
4: Sí.
3: Sí.
1: Bueno, me lo voy a cargar a las 10 de la mañana. Me importa un bledo. Si está escuchando, que me mande un WhatsApp.
3: Nos van a levantar el programa.
1: Que sepa que a la vuelta lo voy a denunciar. Porque hay cosas que no se hacen. No se dicen, y menos sin timing. ¿Ah? Así que a la vuelta, escucha.
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2: Muy bien, le damos la bienvenida a los que se suman a esta segunda hora de Todo Queda en Casa.
3: Sí.
2: Por la 100, la radio más escuchada de la Argentina.
3: Y el mundo entero.
2: Y el mundo entero. Y puede ser, ¿eh? No sé cuántas radios tienen, por ejemplo, como este programa, más de 1 millón de oyentes solo en AMBA.
4: Por supuesto. Y además con el mejor estudio del país.
2: No, el estudio es espectacular, la verdad.
4: Claro.
2: Hermoso, ¿eh? Bueno, muy bien. En la semana, y acá viene, dame clima de tensión, me junto con Ariel Dotta.
4: Sí.
3: Productor general de la radio.
2: Productor general de la radio. ¿Cuántos años trabaja en esta empresa?
3: Uf, como 20 ya.
2: Se supone que es un tipo con intuición.
3: Sí.
2: Con timing.
3: Sí.
2: Bueno, tenemos una charla porque me proponen hacer algo lindo, que participé en la semana. Idea de Diego Pozzo y de él. Epa. Hasta ahí venía bien la conversación.
3: Sí.
4: Sí.
2: Y en un momento le digo, tendría que haber ido a cubrir el Mundial. Y me dice, sí, tendrías que haber ido a cubrir el Mundial. Y ahí yo pensaba,
4: ¿y por qué no me dijiste?
2: ¿Por qué no me dijiste?
4: Claro.
2: Ya es la primera cosa que me hizo ruido.
3: Ah.
2: Pero esto no es lo grave. Entonces le digo, bueno, hagamos una cosa. Con tiempo, preparemos para que vaya a cubrir la Copa América.
4: ¿Que cuándo es? Ahora.
2: Ahí rápidamente, él abre, googlea y dice, 2028, parece que va a ser en Estados Unidos nuevamente.
3: ¿Otra vez? Años.
4: ¿Otra vez en Estados Unidos?
2: Y ahí tira su frase célebre. Dice, aparte, obviamente Messi la va a jugar.
4: ¿Tira eso?
2: Y el Dotta, el que maneja los hilos de esta radio.
4: ¿Pero cuándo lo dijo?
2: Tira esto.
4: ¿Eso dijo?
2: Tira esto. Y yo me entusiasmo. Me imaginé Messi con 41 años jugando a la Copa América.
4: Claro.
2: Estados Unidos, calor, Miami.
4: Vos sol, en el vestuario lo esperás a Messi, Messi te mira.
2: Zona mixta, genera un vínculo.
4: Claro.
2: Bueno, salgo de ahí y en la tele dice, Messi anunció el retiro de la selección argentina.
4: Ah.
2: Un minuto después. Entonces le mando, claro, primero, le mando este audio. Escuchá.
5: Che, Ari, no digas más que Messi va a jugar porque acaba de anunciar que se retiró de la selección argentina. Así que tenés menos visión futbolera que justo lo me dijiste, sí, obvio, va a jugar, imagínate, no sé qué. Acaba de anunciar en sus redes sociales que se retira de la selección argentina.
3: No te pegó, ¿no? Tenías
2: con la voz caída.
3: Total.
4: Sí.
2: Porque se me esfumó,
3: sí,
2: la idea de cubrir la última Copa América de Messi.
4: Claro.
2: Tendría que haber ido a la otra Copa América.
4: Y claro.
2: O al anterior Mundial.
3: ¿Y sí?
4: Sí.
2: Bueno.
4: ¿Ves? Dejaste pasar el tiempo.
2: Dejaste pasar el tiempo. ¿Estás tan sabio desde que cumpliste 42 años?
4: Soy otra persona.
2: Sos otra persona.
4: Soy otra persona.
3: ¿Él te respondió?
2: Él me responde esto, escuchá.
6: ¿Podés creer un timing el mío?
2: Y se, claro, lo toma con humor.
4: Se ríe.
2: Es el único argentino que se toma con humor.
3: Esa risa falsa.
4: Claro.
2: Ay, qué feo lo que dijiste. Si me rajan a mí, caes en la volteada. Y yo pensaba, ustedes que están del otro lado, ¿alguna vez fueron el Dotta de la gente?
4: Sí, claro.
2: Una persona sin timing.
3: Sí.
2: Por ejemplo, a mí me pasó una vez cuando era vendedor de golosinas.
4: Sí.
2: Llegué al kiosco y le digo a la señora, ¿cómo le va, señora? ¿Todo bien? Sí. Y agrego un bocadillo, sin timing. ¿Su marido?
4: No.
2: Y me dice, no sé.
4: ¿Cómo no sé?
2: Inevitablemente fue, ¿cómo no sé?
4: ¿Qué, cómo no sé?
2: Me dice, discutimos hace 5 días, se fue y no sé nada de él. Y recuerdo que era los jueves, mi zona de los jueves. Y no lo vi nunca más al tipo. Claramente no volvió.
4: Por la zona de los jueves. Nunca
2: no
4: más.
2: No volvió nunca más el tipo.
4: Ah, qué feo. Poco timing ahí.
2: ¿Viste poco timing, Calzaloto?
4: Por supuesto. Yo no le dejo, y no me importa que me puteen, en el subte no le dejo el asiento a ninguna embarazada. Porque las veces que le dejé el asiento a una chica que pensaba que estaba embarazada, no estaba embarazada.
2: Con poco timing, la chica estaba con una retención de líquido.
4: Para que yo te deje el asiento, tengo que ver la cabeza del pibe que se está asomando.
2: Sí, claro.
4: Porque si no, no te lo dejo. Porque,
2: o sea, tiene que romper bolsa para que vos le des el...
4: Directamente.
2: Bueno, y Alejandra, contá uno breve porque nos quedan solo unos
3: segundos. Último, reunión en casa, amigos de mis hijas, hay un chico y una chica y digo, ¡qué lindo! ¡Me encanta! Al fin se decidieron, son pareja, ¿no?
4: No, vos también, dale.
2: ¿Y qué respondieron?
7: Luna, mamá,
3: Son amigos. ¿Qué parte no entendés?
4: Así habla tu hija, ¿no?
2: No, la hija.
4: Son
3: amigos.
4: Me genera una bronca.
3: La chica toda colorada y el chico, viste, así como diciendo, para mí ahí había onda igual.
4: Pero vos también te mandás muy de lleno.
3: Había onda.
2: Y sigue.
3: Se comieron la boca.
2: Para mí a lo mejor a la chica no le gustaban los chicos y al chico no le gustaban las chicas. Por ejemplo,
3: eso después me dijo Luna encima.
2: Ah, eso te dijo después. Sí. Y sigue pensando que tiene razón.
3: Sí.
4: ¿Le comiste la boca a un amigo y no era tu pareja?
2: 11-37-06. No cuentes nuestras cosas. 11-37.
4: Porque nunca quisiste ser mi novio.
5: Gracias, pero te lo propuse. Por estar en mi vida, ¿sabes, mi amor?
2: 11-37-00-100. ¿Cuándo fuiste Dota? Es decir, yo fui Dota. Y una historia donde no tuviste timing. Te escuchamos.
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1: Las 10:14 minutos. Siempre contamos la cocina de este programa, la concentración que hay. Estábamos por ir al aire y la frase de Ale fue:
2: ¿qué hacemos ahora, Gordi?
1: ¿Qué hacemos, Gordi? Porque habla con Calzarotto como dos señoras en la peluquería.
3: Como lo que somos, mi amor. Dos señoras. Dos señoras.
2: Hechas y derechas.
1: La cosa es así. Dota tiene menos timing futbolero.
3: Sí. Sí.
1: Que no sé qué ejemplo.
2: No, los colectivos, ¿eh? El productor general de la radio.
1: ¿Los colectivos?
3: Claro, pues son los colectivos Dota. Dota.
1: Ah, es de nicho, es un chiste de nicho.
3: Bueno, lo que pasa es que son colectivos
1: Yo qué pensás, dale, decí directamente lo que pensás. Decí, dale.
3: No, porque yo te quiero mucho vos.
1: Decí lo que pensás.
3: Y te digo una cosa, si nos
1: ¿tengo
3: hundimos,
1: que saber que los colectivos son Dota?
3: Puede, no, mirá cómo le busco la vuelta. No, porque no todos los colectivos son Dota. Bueno, son algunos.
1: Para mí el colectivo es el 1114.
3: Y bueno, justo ese no es Dota.
1: Claro, ese no.
3: Por eso no,
1: bueno,
3: lo sabés.
1: La empresa, exacto, que me acompaña, Mercedes Camiones. Bueno, claro, los colectivos son Mercedes-Benz.
3: Y vos siempre te tomaste el colectivo que no es Dota. Por eso lo sabés.
2: Al único Mercedes que me subí en mi vida.
1: Cuando vos eras chiquito, Calzarotto, yo me tomaba 3 bondi para ir a laburar. ¿Eh? 3.
3: Y eso no eran Dota.
1: No eran Dota.
3: Por eso no sabés.
1: Pero hay un Dota, Ariel Dota, que tiene menos timing. Y hay gente que lo acompaña en este grupo de autoayuda, a ver.
4: Bueno, yo fui Dota una vez, iba en el auto con mi hija, cruzamos a un vecino, lo alcanzo, o sea, le digo, vas para allá, te llevo. Bueno, sube, ¿cómo estás? ¿Verdad? Y tu mamá, le digo, se largó a llorar.
3: No.
4: 18 cuadras, hice 18 cuadras el tipo llorando.
3: No, no,
4: se bajó y siguió llorando. Y la miro a mi hija y le digo, calculo que se murió la mamá, ¿no?
3: Calculo que se murió.
2: ¡Ay, encima no te quedó claro!
1: No, lo intuitiva que es ella.
3: Pero no se preguntan, por gente mayor no se preguntan.
1: Pero aparte, en las 14 cuadras, si ya te metiste ahí, preguntale a ver por qué llora. Porque capaz, pobre, la mamá se acaba de agarrar los dedos con la puerta.
3: No, te voy a preguntar. No preguntás tu mamá o tu abuela.
1: ¿Todo bien?
3: ¿La familia todo bien?
1: ¿Sabes cuál es la frase? ¿Alguna novedad?
3: Claro,
1: y agarrate. Agarrate.
2: O si no, fuerte y al medio, vive.
1: No. Pon otro, por favor, no pon otro. No. La verdad que tiene razón.
5: Tenía peluquería y atendía una señora mayor, Tita. Y el marido Juan era bastante vagonete. Y se fue a cortar el pelo y digo, Tita, ¿cómo andas, Juan? No, Juan se fue. Me dice, uy, le digo, disculpame, no sabía nada. Hace mucho se murió. No, se me fue con otro, hijo de...
1: Y nace el show del chiste acá, ¿eh?
2: Sí.
1: ¿Qué más?
6: Ay, chicos, yo fui Dota una vez hace muchos años.
1: Me
6: cuando
1: mentira,
6: fui a saludar a mi amiga que había empezado a trabajar en un negocio hacía poquito tiempo. Entro al negocio, mi amiga no estaba, estaba la dueña, y le pregunto, hola, ¿está tal persona, mi amiga? Me dice, no, no está. ¿Vos quién sos? Yo soy la amiga. Me dice, ah, ¿vos sos la amiga? Dice, bueno, yo te voy a contar lo que es tu amiga. Tu amiga me robó mi marido, así que no trabaja más acá. Obviamente me hice bolita y salí caminando y me fui a mi casa.
2: Qué
1: bochito. No, el IRP cuando se cansa de la historia la corta.
2: Sí, sí, sí.
1: ¿Te diste cuenta de eso?
3: Sí.
2: Sí, como quedó claro, listo. Lo
3: ya está, listo. Es que otra cosa.
1: Le voy a pegar un boleo en la cabeza uno de estos días.
3: Pero se entendió.
1: ¿Se entendió? No, el concepto está... Ahí viene a ver... Y Repe, ¿por qué la cortaste a la señora?
3: La tostada.
1: Largá el café y la tostada, dejá de comer.
7: Es un cafecito, chicos. Era tan largo el mensaje que no entró en el tiempo que se puede grabar.
1: Ok. No tenía poder de síntesis.
7: No.
1: ¿Se llamaba Alejandra?
7: Sí.
2: Ah, okay.
7: Susana.
1: ¿Qué más?

0: clásico de las maestras. Nene, te vino a buscar tu abuelo.
1: No.
0: No, soy el papá.
2: Le pasó a mi hermano cuando fue a un saloncito de fiestas. Carlitos, porque mi sobrino se llama Carlitos encima. Carlitos, Carlitos, tu abuelo está en la puerta.
3: ¿Pero qué, tiene un megáfono?
2: Y era, sí, porque por micrófono te lo dicen.
3: ¿Y
2: llaman
3: entonces?
2: A los pibitos.
3: Claro.
2: Tu abuelo está en la puerta. Y era mi hermano que era el padre.
1: Claro.
2: Así lo llaman a los pibes, a los peloteros.
3: Compro muebles viejos usados, Carlitos, está tu pibe.
1: Claro.
3: ¿Tira un mensaje más o que no sé, querés agregar algo más, Cazaroto?
2: ¿Qué?
1: No, que también, por ejemplo, en los bares, el mozo tiene que tener cuidado.
3: Sí, claro, como decir, su hija que va a tomar. ¿Quién?
1: No, claro. Porque hoy en día cambió la cosa.
3: Esas cosas pasan. Uno más.
4: El peor timing lo tuve yo. Voy a la verdulería y atrás mío había una señora, no había nadie más. Entonces digo, atendá a la señora si querés. La señora saca del bolsillo una hoja, chicos. No. Era la jefa de cocina de no sé qué hotel. No, me debe haber tenido media hora. Porque encima, más quisquillosa que es así, que esa no, que está pesada. Pasada,
3: claro,
4: que no está pasada.
3: No,
4: qué pesada. No. A partir de ahí me vengo replanteando si tengo que andar cediendo el lugar en todos lados.
3: No lo hagas más.
1: No, pesada.
3: Te empieza, no, esa berenjena, no. Quiero una berenjena de no sé dónde.
1: Sí. ¿La berenjena está para comer? Sí, está ahí, está para comer.
2: ¿Eh? ¿Qué te toca?
3: Sí, se agarra.
2: ¿Qué te agarras?
3: ¿No te das cuenta que salimos por YouTube?
2: No. Pedile disculpa a YouTube.
3: Mira tu cámara.
1: No dice nada.
3: Sí, dijiste berenjena, te tocaste. Te
1: la berenjena.
2: La agarraste con las dos manos.
3: Le cuento al país, Calzaroto, cuando habla, nombra berenjena y va y se toca las partes.
1: Sí. La berenjena, ¿está para comer?
3: ¿Qué chequeaste? ¿Tu verdulería, Calzaroto?
1: La berenjena.
3: ¿Fuiste a tu huerta?
1: Sí, está para comer. Está ahí, dale.
3: Por favor. Señores, ordenamos este despelote. Calzaroto ordena también lo que tiene que acomodar y ya venimos.
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0: 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Debate en 45 segundos.
1: Debate en 45 segundos, el único debate que no cumple con el tiempo pactado. Se enojó con su novio y le tiró la personal. Le escribió la camioneta y le puso, dura 3 minutos. Como diciendo, en el momento de la alegría, no, en el momento del sexo.
2: No me puedes tirar a la personal.
1: Pero aparte, le ploteó la camioneta de una manera, o sea, desde el frente hasta atrás, bien grande, dice, dura 3 minutos. Es una doble cabina. Mirá,
2: resentida, resentida.
1: ¿Qué opinás? ¿Estuvo mal Calzaloto?
2: Resentida, estuvo pésimo.
3: Alejandra, estuvo perfecto.
1: Te iba a decir, no te pregunto qué opinás, porque sí, ya sabía que la maldad.
3: Si te gusta el Durano, bancate la pelusa,
2: si
3: mi
2: no
3: amor.
2: Hizo nada el pibe.
1: Justamente ese era el problema, solo 3 minutos. No hizo nada. Pero estuvo, para vos estuvo bien.
3: Claro, porque algo se habrá mandado. Algo se habrá mandado.
1: Para mí los problemas tienen que quedar dentro de casa.
2: Es que, ¿cómo era antes?
1: Y no en la camioneta.
3: ¿Qué cuando era antes?
2: ¿Y tu mamá qué te decía? Lo que se charla en casa,
1: queda en casa.
2: No lo repetís en el colegio.
1: Exactamente.
2: Te lo decía tu mamá.
1: Se armó la cultura del chusmerío y así estamos.
3: No hay
2: terminemos con la cultura del chumerío.
3: No hay nada más lindo que enterarse de la vida de los demás.
1: ¿Te acordás cuando Barrio Nuevo dijo hay que parar de chorear por 2 años?
3: Sí.
1: Hay que parar de chusmear
2: por 2 años.
1: Señores, debate, creo que en 45 segundos.
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1: En este programa nos metemos en los temas importantes.
2: Sí, claro.
1: ¿Sabes que me dispersé? Porque me escribe, tengo una amiga que se llama Dina, que tiene SB Vacation o Vacaciones, Vacation. ¿Ah? Vacaciones en Miami y me pone acá. ¿Y por qué no hacemos un día de la 100 desde Miami? ¿No sería espectacular?
2: ¡Grande, Dina!
3: No, un día,
1: vamos
3: no,
1: para allá, Dina mes. Te arma todo.
3: Un mes, Dina.
1: Después les cuento bien. Bueno, no importa.
2: ¡Pura temporada, Dina!
1: Al margen de eso, claro, no queremos más frío.
2: No, claro, Dina. No, aparte acá llueve todos los días, Dina.
1: Al margen de eso, sí, quería meterme en algo importante.
2: Sí.
1: 140 chicos de una escuela,
2: sí,
1: recrearon el sonido de la lluvia. Para los que nos están viendo por YouTube, le vamos a poner el video. Para los que escuchan por radio, que son muchos,
3: sí,
1: van a escuchar el sonido. Pero los chicos estuvieron trabajando y trabajando arduamente para llegar a tener este sonido. Mira, escuchá.

0: Es espectacular.
1: Es espectacular. Esto lo hacen ellos.
0: Lo hacen con aplausos.
1: Sí.
0: Lo hacen en un momento con un bombo. ¿Cómo se llama el bombo?
1: El bombo.
0: Legüero. Bombo legüero.
2: Genial.
0: Que es el momento.
1: Sí, claro.
0: El trueno.
2: Lo hacen con las manos así, ¿viste?
0: No se cacheteaban ahí, se cacheteaban.
2: Ah.
0: ¿Este es real, Miguel, o estos son los chicos? Es espectacular.
1: Es buenísimo.
0: Esto es un talento.
1: Claro.
0: ¿Este grupo tiene talento de sonidos?
1: Pero discúlpame, ¿cómo vas a preguntar eso, querido?
2: Cuando
0: por ejemplo, Calzarotto.
1: El sonido de. El único sonido que está en mi casa. La ladera rota.
0: A ver.
1: Es así. Es el sonido de mi casa. A la ver. Ladera rota, es así.
3: Esta ladera que no funciona es una mierda.
0: ¿Qué? ¿La ladera habla también?
3: No congela, se descongelaron la milanesa. La milanesa está
2: descongelada. Le faltan los dientes.
0: No, es la heladera más, más la vida de Calzarotto.
2: La inteligencia artificial.
3: Te dije que compré otra heladera. Hace 6 meses que estaba con la heladera rota. Y compré un vacío. Compré la cama en el supermercado. Y no,
2: los dientes.
3: Se descongeló.
0: Sí, no sé. Vive con la bruja del 71.
3: Sí. Me gasté una fortuna. Y ahora no hay más cama en la heladera.
0: Y podría gastar Calzarotto en 24-4 una heladerita.
3: Estamos comiendo toda la carne toda podrida porque se descongeló.
0: De última decirle que son tiraditos. Viste que cruda, medio podrida. ¿Querés otro sonido?
1: Escuchá esto. A ver.
0: Imaginen, cierren los ojitos en casa, sí. En el auto no.
2: En el auto no, por favor.
0: Se empieza a pegar palo por
2: sí,
0: todo.
2: No.
0: Es una selva, escuchá.
2: A ver. La selva.
0: Noche, selva.
1: A ver.
0: Cortá todo, mirá. Noche y selva.

0: No, es espectacular, dice.
1: ¿Lo viste el bicho que pasaba?
0: Yo estaba en el Amazonas. Estaba en el Amazonas.
1: ¿Querés otra vez el bicho que pasaba?
0: A ver. Silencio.
1: Escuchá. El último cuando se para en la ramita.
0: Increíble. Pará, ¿te puedo pedir que cuando se para en la ramita?
1: Me encantaría, pero si no tenemos tiempo.
0: No, dame una mano. Se para en la ramita y se cae el árbol.
1: ¿Se quiebra la ramita?
0: Sí, la rama.
2: Ahí va.

0: No, increíble.
1: Y ahí cayó.
0: No, increíble, increíble. No, increíble el talento.
2: Podríamos seguir.
0: El talento que tenés. No. No, no, yo no conocía ese talento.
2: En la selva esta dejé todo. 11-37-0007. Queremos pedir sonidos que se te ocurran.
3: Sí.
2: Uno en dos segundos, Alejandra.
1: ¿Qué es eso?
3: La canilla cuando el cuerito.
2: ¿No te anda el cuerito? 11-37-0007. Queremos escuchar.
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0: Sonidos.
1: Sí.
0: Porque esto lo disparó un colegio que 140 pibes hicieron una lluvia. La lluvia sonaba de una manera increíble, pero nuestro público levanta la vara. Escucha.
1: Ah, tenemos que adivinar una moto.
0: Conociendo el irrespe, escatológico, pero para mí es un barco.
2: A ver, de vuelta, ¿se puede escuchar?
0: A ver. Es el buquebús cruzando Colonia.
2: Para mí es una persona resfriada.
1: Para mí es una moto pasando.
0: A ver, una vez más.
1: Una motocross.
2: Bueno.
0: Es un celular vibrando, dice Miguel.
2: Puede ser.
0: Uno más. Bueno, claramente. Una vaca.
1: Está apoyando.
0: ¿No? Puso un huevo en el momento final.
2: Sí.
0: ¿Qué más?
3: Hola, soy Néstor de Tandil. A ver si saquen qué es esto.
2: No,
0: está sirviendo vino.
2: Buenísimo.
0: Era una copa bastante grande.
2: Pero hizo muy bien, ¿eh?
0: Era eso, estaba sirviendo. No,
1: para mí es una pelotita de ping-pong así rebotando.
0: A ver, puede ser, ¿eh? A ver.
3: Hola, soy Néstor de Tandil. A ver si saquen qué es esto.
1: ¿Pelotita de ping-pong?
0: Vino, en una copa. ¿Qué más?
4: Soy Cata, voy a hacer ladrido de mi perra.
2: Buenísimo,
0: bien, Cata. Espectacular.
2: Muy bien.
0: Pero muy bien. Uno más de vicioso, Miguel.
5: Hola, pelado. A ver si adivinás este sonido. Chicos, no saben quién se murió. Por si no se entendió, es Alex Salas.
1: ¡Ay, qué feo!
2: O sea, a mí...
0: Igual horrible. Cuando dijo, chicos, no saben, ya sabía que era Alejandro.
2: Claro.
0: Y cuando remata con mala noticia...
2: No, claro, no había que aclararlo.
0: No, era eso, claro. Crónica.
1: No sé por qué cortaron.
0: Sus peores momentos, ¿viste? Cuando te ponen la placa roja y decís, ay, ¿qué pasó?
2: Sí, sí.
1: Yo chicos, creo que... Bueno, ahora cuando cortemos el micrófono, porque me enteré, no saben quién murió.
0: No, dale.
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8: Les habla su comandante del vuelo 7711 con destino a Buenos Aires. Les pido que se ajusten sus cinturones de seguridad porque estamos pasando por una zona de nubosidad densa. Y miren qué casualidad, a mí me agarró una nube y no me puedo acordar de la canción O sí, yo tomo mate cocido y qué, estaragüí el que siempre tomé, O sí y qué. Así que si alguno se acuerda, se lo comunica de inmediato a nuestro personal de a bordo. Muchas gracias.
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5: Coincido. A mí su audio me molestó un poco, vecina.
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2: En el Papa, señores.
3: El Papa León.
2: El Papa, 14. Claro. Se viene el Papa.
4: Del 8 al. No,
2: Miguel. El León Papa 14. No es el señor Papa.
3: No.
4: Es el sucesor de Francisco.
2: Es el Papa del Vaticano, Miguel. Él escucha a Papa y piensa en el señor Papa que claro. Se desarmaba. No,
3: este
2: se
3: es el ruido. Papa León.
2: Ahí está.
3: Que vivió mucho tiempo en Perú.
2: Loco por el ceviche.
3: Que se, en realidad nació en Estados Unidos.
4: No pone la música de un casamiento tampoco, no es la música.
2: Porque no llegamos a la música de. No tenemos la música del Vaticano.
4: Si están los enviados del Vaticano en la Argentina.
3: Acá en la Argentina.
2: Están chequeando, me dijeron.
3: Sí.
4: Están chequeando.
2: ¿Están escuchando la radio? Les mandamos
3: seguro.
2: Un cariño.
4: Beso, no, becho.
2: Y yo sono un relator de radio que intenta hacer reír. Hablo en español, pero con tono italiano.
3: Igual ellos hablan todos los idiomas.
2: Claro. Ah, ellos hablan todos los idiomas.
3: Claro.
4: Todos los idiomas.
3: Incluso el idioma nuestro que no sabemos bien cuál
2: aparte,
3: es.
2: Aparte, para, cuando el Papa asume que es medio peruano, si bien nació en Estados Unidos, es más peruano que.
3: Él se considera más peruano
2: el
3: que.
2: El cuerpo técnico de él, así como Scaloni tiene Aymara, ¿él sí. Se arma todos peruanos también?
3: Y sí, lo lleva el Niol Solano.
5: A reverentísimum dominum.
2: ¿A quién lleva?
3: A Niol Solano.
2: ¿Es verdad que lo lleva a Reina para que haga una marca
3: lo
2: personal?
3: Lleva a Reina.
2: Sí, no está
4: para
2: muy
4: mí
2: bien.
4: Tiene que llevar a la peruana, ¿te acordás?
2: A Milet tendría que llevar, que es peruana.
4: Ah, también.
3: La lleva a Milet y se arma todo, claro.
2: Pero ¿por qué él tiene que traer su cuerpo técnico?
3: Claro.
4: ¿Cómo era la peruana que bailaba? Ay, se me fue ahora.
2: No, y la señora esa mayor que era peruana también, que estuvo en Tinelli, ¿cómo se llamaba?
4: Sí.
2: ¿La tienen?
4: Sé cuál decís, cómo se me van los nombres.
2: Y sí, se te van los años también.
4: Sí. Bueno, los de la señores de la Santa Sede estuvieron recorriendo la Basílica de Luján,
2: sí.
4: Y también estuvieron en el Cotolengo de Don Orión, en Claypole.
2: Sí, en Claypole.
4: Chequeando, porque van a ser los lugares donde va a estar
2: León. ¿No estuvieron 14. En New York City? Porque ahí empezaron a chequear otros lugares.
3: Rarísimo.
2: ¿No fueron?
3: Parece que no. ¿Por qué se olvidaron?
2: Tienen la pizzería esta,
3: la meseta.
2: La meseta y al toque New York City tienen que chequear. Mirá si el Papa le pinta a bailar.
3: Y enfrente tenés Cats.
2: ¿Qué es Cats?
3: Otro lugar.
4: ¿Cómo va a ir el Papa León?
2: ¿Y por qué no? Tienen que ir, por ejemplo, a donde va vos, Calzaroto. Si le pinta andar en bicicleta, al parque.
3: Pensé que

0: Cats.
1: No, no, no.
2: Al Parque Sarmiento. ¿Cómo, ¿cómo no fueron?
1: O sea, solo. O sea, claro. Mirá si el Papá León quiere pedalear.
2: Claro. Sí.
3: Y, le, y se pone lo que vos te pones como esa para... el, para...
2: las calzas.
1: Es, no, y si quieres hacer compras... tienen que chequear algún outlet. Mirá si busca ofertas.
2: ¿Y dónde está Avellaneda?
1: Claro, le tienen que, lo tienen, ahí no. Está el local de Manexa.
2: No, cerró, Surama. Surama no.
1: Ay,
2: está.
1: La puta, no, o sea, me
2: esta semana.
1: ¿En serio?
2: Esta semana, después de 20 años. Perdón, no lo quería bajonear. Cerró Surama.
1: ¿Qué timing tenés? Tenés menos timing que Dota, vos.
2: Y bueno, cerró, ¿qué quiere que te diga?
3: Mirá cómo lo dejás.
1: ¿Qué otro lugar?
2: Mirá si el Papa va. Dice, me quiero comprar algo en Surama.
1: Y no está.
2: Y no está más Surama.
1: Manda un cariño a Marixa, es lo más Marixa.
2: Bueno, pero
1: muy
2: puede
1: divertido.
2: Conocer a Marixa.
1: Exactamente.
2: Claro.
3: Sí, que le va a ir la cachapa.
1: Al Papa, ¿no habría que llevarlo a Telefe? A que haga una recorrida. Que conozca, por ejemplo.
2: A Marixa.
1: Y a los pibes de Gran Hermano. Que le muestren por la ventana. Mira, dice, mira, todo esto boludo está en
2: Surama. A Shipio. Que conozca a Shipio.
3: Oh, que entre a la casa.
2: A Shipio.
1: ¿Quién es Shipio?
2: ¿Cómo que es Shipio?
3: Por
2: favor,
3: chico.
2: ¿Cómo que es Shipio?
3: Por favor.
2: Shipio, mi amor.
1: ¿Julipollo?
3: ¡No!
1: ¿Quién es?
2: Shipio.
3: Participante de Gran Hermano. ¿Sabes lo que haría yo con el Papa?
1: Eso me la perdí justo.
3: ¿Viste los congelados? Los participantes.
1: Total.
3: Se quedan congelados.
1: Están congelados y entra el Papa.
3: El Papa a bendecir.
1: A bendecirlo. Decirle, si siguen midiendo, no van a ser nunca. Tranquilo.
2: Puede conocer también a Tamara Paganini, que se fue esta semana de la casa.
1: Claro, Andrea El Boca.
2: También.
1: Que le digan al Papa, Andrea El Boca.
2: Sí. Claro.
1: Dígame, ella era Andrea El Boca.
3: Y
1: hoy haga, es Andrea El Boca de GH.
3: Que se haga un recorrido por Masterchef, se hace unos revueltos gramajos.
1: Exactamente.
3: Y termina tirando la pelotita en juego chino.
2: Hacete una chambota.
1: Es espectacular. 1137-00100. ¿Qué lugares están faltando chequear que el Papa debería pasar? Porque se viene, ¿eh? En breve. Habemos Papa.
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1: Las 11:28 minutos. Comportémonos porque recién pasó a saludar el doctor López Rossetti.
2: Claro, compañero.
1: Y si pasa una persona seria, una vez que tenemos a alguien serio en este entorno, tratemos de que él crea que hacemos un programa de radio.
2: Él es compañero nuestro de la semana.
1: Sí, claro.
2: Y a veces le digo a Alejandra, afloja, porque él, ¿viste?
1: No, aparte le debe chorear consultas. No, doctor, me duele esto, doctor, tal cosa.
3: Es mi doctor de cabecera.
1: Él no quiere ser tu doctor de cabecera.
3: Sí.
1: Buscate un ginecólogo.
2: Claro.
3: No.
1: O sea, bastante laburo tiene el señor.
2: Claro.
1: Más toda la responsabilidad médica.
3: Es un genio.
2: Además, sí, es un genio, pero además, vos te lo pones muy intenso.
1: Él no es psicólogo. No te puede ayudar a vos.
3: Sí, me ayuda con... Oh, no, Doc.
1: No, basta el Doc. Déjalo en paz, que está en el sábado a la mañana tranquilo. Bueno, tres mensajitos picaditos de lo que le pedimos a la gente. ¿Dónde más tiene que ir el Papa?
4: Yo creo que al Papa habría que llevarlo allá a la Feria de la Salada, Punta Mogotes.
2: Buenísimo.
4: Por ahí hay
2: sí.
4: algo que le interese, quiere llevar un par de regalitos para allá, cosas baratas, habría que llevarlo ahí.
1: Está claro. Bueno, porque vuelve al Vaticano con una Adidas trucha y pasa de largo.
2: No.
1: Y el monaguillo feliz.
2: Y además, si tiene que quedar bien con alguien allá en el Vaticano, en San Pedro, quedas bien, una chuchería.
1: Una pavadita.
5: Yo creo que el Papa no se podría ir de la Argentina sin haber vivido un partido de la B. En esa época está Chacarita Maipú.
1: El hermoso. Y que esté en el medio de la barra de Chacarita. Ahí tiene que mirar el partido.
2: Anda a conocer la cancha de Temperley.
1: Exactamente. ¿Qué más?
6: Yo iría en el Mercado Central para que haga una bendición a las verduras y a las frutas y que venga con la Tigresa del Oriente, como dijo Ale, y Jaime Bailey.
1: ¿Y por qué no que se clave un Baileys también?
2: También, con un poquito de hielo.
1: Está llegando el Papa y nosotros ya le damos la bienvenida.
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1: Este va a ser más corto porque es el reclamo femenino a no registrar que estuvo 5 horas en la peluquería. Y el reclamo lo hizo Alejandra Salas, que ayer estuvo en la peluquería de...
2: Rosa Alterio. Me cortaron, me hicieron los reflejos, me pusieron el plastificado.
3: Las raíces.
2: Sí, las raíces, las cejas, todo. Y vengo acá y ninguno de ustedes me dice: ay, Ale, qué linda estás, qué lindo el pelo, qué lindo... Dale, viejo. O sea,
1: estás,
2: hay un trabajo.
1: Estás linda,
2: acá.
1: Pero lo del pelo no te queríamos decir nada porque no te queríamos mentir.
2: No, está divino.
3: Con todo el respeto. A Rosa.
2: No.
3: Que es un ser de luz.
1: Rosa no falla nunca.
3: No.
1: Es una excepción.
3: Sí.
1: Acá la tenemos.
3: Sí.
2: Cualquiera, y ustedes empiecen a prestar más atención.
1: ¿Qué siente una mujer cuando estuvo 5 horas en la peluquería? Es el debate.
2: Sí.
1: Dos hombres que tiene enfrente, que seríamos nosotros dos, no le dicen nada.
2: Te sentís vacía, te sentís decepcionada, te sentís...
3: ¿Pero por qué 5 horas?
2: Sí, y claro. Porque lleva de colorar.
3: ¿Qué lleva?
1: Ay, aparte, ordenar esa escoba.
2: De colorar esto, mamita, ¿no?
1: No, igual estás hermosa.
2: La verdad que sí, cuando
1: hermosa,
2: tenés razón,
1: hermosa.
2: Y gracias por darte cuenta.
1: Debate. Dale, remata.
2: No, nada.
1: ¿Ya está?
2: Hacelo vos.
1: Pisando el cierre. Debate en lo que podemos.
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2: Muy bien, bienvenidos a esta última hora de este sábado. ¿Qué día es hoy? ¿5 o 6?
3: Hoy es 5.
2: O sea, nuestro primer sábado de septiembre.
3: Claro.
2: Camino a la primavera.
3: Claro.
2: Y Cal Saroto se ha sentido identificado con Adolfito Cambiasso.
3: Adolfito Cambiasso, para el que no lo conoce, es uno de los referentes a nivel mundial.
2: El Messi del polo.
3: El Messi del polo a nivel mundial. Es argentino.
4: Está bárbaro, aparte.
3: Mucha facha, 51 años.
4: Uf.
3: Y está casado con María Vázquez, modelo argentina. Entonces, el otro día.
2: Hermosa pareja.
3: Contó. Yo, la verdad, no recuerdo la última vez que fui a cenar con mi esposa. No recuerdo la última vez que hicimos una salida de noche, un evento, una fiesta. A mí me gusta quedarme en mi casa, dice Adolfito Cambiasso, y así soy feliz.
2: Dice que por contrato a veces pone, lo único que pido, no me inviten a comer afuera.
3: Claro, porque él viaja por el mundo, hace eventos con jeques árabes.
2: Lo contrata un jeque árabe y le dice, lo único, no me armes una cena afuera, todo, no me interesa.
3: No, yo como en mi casa.
4: Dios le da pan al que no tiene dientes, ¿eh?
3: ¿Pero por qué?
4: Ay,
3: al
4: no
3: tipo
4: nada,
3: no le gusta.
4: Ay, no hay nada más lindo.
2: ¿Sabés que yo me siento un poco fuera? Identificado, digo, nada más lindo
3: por el polo, porque juegas bien al polo.
2: Por dos cosas, porque soy un gran jugador de polo.
3: Sí.
2: Se montar a caballo,
3: claro,
2: de manera exquisita.
4: ¿Por la facha?
2: Por la facha.
3: Además vos jugaste mucho en la Martina.
2: Yo jugué en la Martina.
3: ¿De qué jugabas? ¿De qué posición?
2: De coach. Era coach.
3: Porque él era coach y también jugaba.
2: Y también me subía. Era el coach y desde el caballo les gritaba, vamos para allá, pegale.
3: Claro.
2: Guarda, no te caigas.
3: Sí.
2: Bueno, lo que hace un coach. Y... ¿sabes qué?
3: Sí.
2: Me olvidé lo que iba a decir.
3: No, que te sientas identificado.
2: Me siento identificado.
4: Me gusta quedarte en tu casa.
2: Y a mí si me haces algo rico para comer.
4: Sí.
3: Un guisito de lenteja.
2: Nos pedimos una pisita de provolone.
3: Y ya está.
2: Y ya estoy.
4: Ay, bueno, porque te lo hacen. Pero yo que si tenés que hacerlo en tu casa, no hay nada más lindo que ir a comer afuera, que te cocinen, que comer
2: pero rico, hasta que estacionás.
4: Que te laven los platos los otros.
2: No hay lugar donde estacionar.
3: El mozo que no te atiende,
2: el
3: que no viene.
2: El mozo que le decís y tarda.
3: Después que lo que te cobran, te arrancan la
2: te
3: cabeza.
2: Sale cinco comidas de tu casa. Después le pedí la cuenta, tarda 20 minutos más en traer
3: en
2: la cuenta.
3: En el medio de la comida discutí con tu pareja porque
2: claro,
3: te dice.
2: Claro. Y el postre ya te cae mal.
3: Claro. Entonces ya.
4: ¿Me entendés? Y sí, así. Nos quedamos en casa, vos con el celular mientras comemos, no me da bolilla, no se puede charlar. En
3: hermoso,
4: esta casa.
3: Ideal.
2: Ese es un plan ideal que acabas de contar. 11-37-00-0100. Vamos a hacer un censo con 5 llamados, 20% cada llamado. ¿Cuántos tipos van del lado de Cal Saroto, de Cambiasso y quien les habla? ¿Y
4: sí.
2: cuántos tipos le encanta salir a comer afuera, hacer la larga, la sobremesa, que pedimos el limonchelo, que es digestivo y no sé cuánto,
3: claro.
2: no sé cuánto?
4: ¡Qué hermoso!
2: Los queremos escuchar.
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1: Si recién te sumás, Adolfito Cambiazo dijo: a mí no me hagas ir a cenar afuera, no me divierte, me gusta comer en casa.
2: Calentito.
1: En los contratos digo, ¿sabes qué? En el contrato que figure, no me armen cenas afuera. No quiero ir.
2: Hasta las 7 participo. Después de las 7 no estoy.
1: Le gusta estar en casa.
2: Sí.
1: Armamos 5 mensajes. Cada mensaje es un 20%.
3: Sí.
1: Para ver qué opinan los argentinos. Si los argentinos quieren salir a comer afuera o si quieren guardar. Sí. A ver, mensaje número 1.
4: Hola, soy uno de los que le encanta salir a comer, pero difícilmente mi esposa me acompaña.
1: Claro, en el caso de él, la mujer no quiere salir.
2: No quiere.
3: Claro.
1: Pero en este caso, él es el 20% de los que sí quiere. ¿Qué más?
5: Claramente ganan ustedes. ¿Qué mejor que están en tu casa, como para las pantuflas, las medias, tirado en el sillón, comiendo lo que quieras, mirando tele?
2: Claro, aparte, vos comés en tu casa, te manchás todo, la
1: amiguita.
2: Con el shortcito de fútbol.
1: Te puede quedar la rúcula en el incisivo, no pasa nada. Son muchos beneficios.
3: No vas a comprar que te cocine un chef bien rico.
1: 20% a 20%. ¿Qué más?
6: 100% en casa. Terminá de comer, te levantá y te tiran el sillón. Ya está.
1: Claro, ni digestión. Ahí, no caminas ni 5 pasos para que le baje
3: Anda
1: la comida.
3: Anda a un restaurante que tenga sillón y de
2: repente
3: tomas un cafecito.
1: 40-20.
2: Prendo la tele después de comer. Me miro el partido.
1: Y si fumas, te fumas un pucho en el balcón.
2: Sí.
1: 40-20, ¿qué más?
7: Hay que ir a comer afuera. Paseamos yo con mi pareja.
3: Claro.
7: Y después caminas un poco.
3: Exacto,
7: no,
3: para que
7: no,
3: te baje
7: que
3: la comida.
7: No estar encerrado.
1: Dicen que es muy bueno caminar cuando terminas de comer.
3: Para hacer la digestión.
1: Para bajar un poquito la morfi.
3: Claro.
1: Estamos 40-40. Dame clima de tensión, Miguel.
3: ¡Pá!
1: Clima de tensión porque acá define. Hasta el momento, el titular sería: el 40 y el 40% de los argentinos, algunos quieren salir, otros no. Está empatado y define este mensaje aleatorio y dice:
8: Mirá, pelado, yo soy buen anfitrión, ¿qué querés que te diga? Puedo poner música, noche de pelis, yo me quedo en casa, te invito a casa y te puedo asegurar que la vas a pasar mejor que si nos vayamos a un restaurante 5 estrellas.
1: Lo remato de esta manera, ¿puedo pedirte cortina de crónica? Porque esto ya llegó a crónica.
3: Sí.
1: Y en crónica, esto dice: 6 de cada 10 argentinos quieren comer en casa. 4 les gusta salir a que le rompan el locote. 6 se quedan adentro y son extremadamente felices. Todo queda en casa, nunca mejor dicho.
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1: Solcito, pero no calienta.
2: Ok.
1: Porque hace frío, ¿viste? 11-12 en estos momentos la temperatura máxima para hoy, 13 grados. Mañana la mínima va a ser de 2 grados.
2: Frío.
1: Sí, la máxima apenas de 10, pero va a haber sol. El lunes empezamos con una mínima de 5, una máxima de 13, cielo algo nublado. Y la lluvia recién llegaría para el viernes, pero para el viernes todavía falta mucho.
2: Muy bien.
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1: Ya arrancó la semana pasada el tema de los ex.
2: Sí.
1: Y Ale trajo otra noticia y le dije, no, dame la que le voy a leer yo porque si no le pone demasiada maldad.
2: Claro.
1: Dice, describí a tu ex con el nombre de una película.
3: Excelente.
1: Podría ser Me casé con un boludo, la de Suar.
2: Claro, sí, sí. Pues, bueno, en mi caso, Titanic sería. Nos hundimos. No hay lugar.
1: No hay lugar para dos en la misma puerta.
2: No hay lugar.
3: ¿Ya que quién fue?
2: Y bueno, sí, depende, seguro. No hay lugar en la tabla. Sí. Uno tiene que salir. En mi caso es Titanic.
3: Yo tengo la mía.
1: A ver, vas a describir a un ex con la película.
3: Sí.
1: Con el nombre de una película.
3: Robó.
1: Robó por vos, claro que sos un bombón. Robó.
3: Huyó.
1: Sí.
3: Y lo pescaron.
1: ¿Qué te pasa, Santi?
3: ¿Qué?
1: Robó. Está bien, porque tiene autoestima. Robó. El tipo robó. Después huyó a Venezuela.
3: Huyó.
1: Y lo pescaron allá. Ahora, por ejemplo, Carrasco, ¿tiene un nombre para la película de Salas?
4: Sí, tengo uno que se me acaba de ocurrir.
1: A ver.
4: Que sería, no es película, es serie, pero es De carne somos.
1: No está mal, porque vos le revoleaste carne picada.
3: Sí.
1: Entonces
2: le tiraste la nuca.
3: Sí, puede ser.
2: Con lo que vale la carne picada, debería ser un...
1: Nunca te pregunté, ¿le pegaste?
3: Sí.
1: O sea, ¿le embocaste el disparo?
3: En el pecho, acá.
2: Yo tengo otro nombre de la película para...
1: Para un ex.
2: No, para Salas.
3: Ah, ¿por qué se meten en mi película?
1: Y bueno, porque vos trajiste describir a tu ex en una película y terminaste...
2: El ex, la película para el ex...
3: ¿Cuál?
2: Gladiador. Lo que soportó ese muchacho.
1: Sé que tenés razón.
2: ¿Cuánto? Es un mártir.
3: Y así terminó muerto.
1: ¿Miguel?
2: No, si no murió.
5: Para mí podría llamarse esa peli, también podría llamarse Atrápame si puedes.
1: Es muy buena, claro. Mientras él corre por Ezeiza y dice Buenos Aires, Caracas.
3: Sí, y no era un chorro el de Atrápame.
5: Tiene razón, era un chorro. Era
2: también
5: un
2: tapador. ¿Tenés otro? Sí, tengo otro. Que es Intensamente.
1: ¡No! ¡Sí!
2: Es que conviví como mami,
1: ¡No! ¡Dios!
2: Claro.
1: También estaría bueno Buscando a Wally.
3: ¿Cuál era?
1: No sé si es una película.
3: ¿Cuál era Buscando
1: pero
3: a Wally?
1: Pero al pibe no lo pudimos encontrar nunca.
2: No,
1: más.
2: Claro. Vale.
3: ¿Por qué se meten todos con mi película? Ustedes tenían que decir películas de sus
1: ex. Pero vos trajiste,
2: ahora que te miro, que fuiste a la peluquería.
1: ¿Vos trajiste la idea? ¿Perdón?
2: Ahora que te miro y miro ese rubio.
3: Sí.
1: ¿Qué?
2: La película es ¿Y dónde están las rubias? ¿Por qué? Porque te pasaste un poco con el tono, mami.
3: Acá.
2: No, acá no.
3: Todo natural.
1: Sabes que estás muy rubia.
3: De acá para acá natural.
1: Ya no te queda nada natural.
3: Sí.
1: Cuando te conocimos eras una mujer de verdad. Y te fuiste tuneando.
3: Todo mío.
1: Siento que tiramos un fósforo acá y te prendés fuego, mirá.
3: Todo
1: mío. Sos un plástico viviente.
3: Sí.
1: Si estás del otro lado y tenés al lado a tu pareja, decile, si un día nos separamos, sí. ¿Sabés cómo te dicen a vos? Y le metés la película. Todo queda en casa.
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Así con buena música comenzamos, amigos, una nueva tarde juntos en el fin de semana de la 100. ¿Cómo estás? Acá pasadas la 1 de la tarde, es momento de preguntarte. ¿Vos pensaste qué harías con 2 millones de pesos? Porque en la 100 duplicamos las 999 lucas de la 99.9. Así que anda pensando la fecha. Quédate escuchando porque vas a tener muchas oportunidades para participar. Soy Tomás Galván y hasta las 18 la música no para en el Music Weekend de la 100.

0: Tarde de sábado en el Music Weekend de la 100 para acompañarte con la mejor selección de canciones, estés donde estés. Y este fin de semana tenés un gran plan. Yo sé que tenés un gran plan. Y es ganarte 2 millones de pesos. Sí, escuchaste bien. 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Hasta las 18 estamos juntos en el fin de semana de la 100. Bienvenidos.
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14 grados 4 la temperatura, como dijimos, el cielo algo nublado, la humedad del 45%. ¿Vos sabés que hay una leve probabilidad de chaparrones para esta tarde con una máxima de 14?

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0: Pará, pará. 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
2: Estés donde estés, seguimos disfrutando de la mejor selección de canciones. La tarde sigue así en la 100.

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0: 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Pasada las 2 de la tarde con temas como este, arrancamos una nueva hora en el Music Weekend de La 100. Por delante tenemos un montón de canciones propuestas para vos. Y hasta las 6 te acompañamos.

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1: Pará, pará. Esa no es la canción de Tarawi, no, no sonaba así. La letra está bien. 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
1: Son las 2 y cuarto de la tarde en todo el país. Tenemos 14 grados 4 de temperatura. 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

0: 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En cualquier momento vamos a habilitar el 5167-0100. 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
0: Así es, porque Noelia se contactó con nosotros hace un ratito nada más desde Villa de Mayo y nos dijo que la fecha que cree que abre el maletín con los 2 millones es 260677. 260677. Noelia eligió esa fecha porque es el día del último recital de Elvis Presley y Noelia ya está en carrera por 2 millones de pesos.
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0: 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Transmite LRA Radio Nacional, junto a todas las emisoras de la cadena nacional de radio y televisión del país, con motivo de preguntarles si alguno recuerda cómo era la melodía de la canción de Mate Cocido Tarahui, o si Yo tomo mate cocido y qué, y qué. Hasta aquí, la transmisión de la cadena nacional de radio y televisión.
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9: Dos de la tarde, 39 minutos en todo el país. 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
9: A esta hora vamos preparando unos buenos mates mientras sigue la música acá en el fin de semana de la 100.

0: Sábado a la tarde con la mejor selección de canciones en el Music Weekend de la 100. Y ahora es momento de conocer las noticias.
1: ¿Qué está pasando? Detuvieron a 4 nuevos sospechosos por el triple femicidio narco de Florencio Varela. Los arrestos tuvieron lugar en las últimas horas tras una serie de allanamientos ordenados por la justicia en la ciudad de Buenos Aires y Quilmes.
2: Lo último.
1: Zelensky y Putin suspendieron por 3 días los ataques en medio de la visita de los enviados de Donald Trump. Los mandatarios de Ucrania y Rusia anunciaron un alto al fuego temporal sobre Moscú y Kiev, respectivamente, mientras buscan poner fin a la guerra.
2: Los temas del día.
1: Impacto de Alpine en el Gran Premio de Italia. Pierre Gasly logró la pole position y Franco Colapinto largará séptimo. El piloto argentino firmó la mejor clasificación de su carrera en la Fórmula 1. Su compañero de equipo brilló y se quedó con un sorpresivo primer lugar.
2: Ahora,
1: 12 grados 9 la temperatura en la ciudad de Buenos Aires.
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0: El fin de semana es música en la 100. Así pasaban tus canciones. ¿Cómo viene esa tarde? ¿Cómo te está tratando? Gracias a todos por sus mensajes, por estar conectados y por ser parte de la comunidad 100. El fin de semana lo pasamos juntos.
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4: Les habla su comandante del vuelo 7711 con destino a Buenos Aires. 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

13 grados 6 la temperatura en la ciudad de Buenos Aires, cielo parcialmente nublado, 41 el porcentaje de la humedad. Por la noche se espera que la temperatura llegue a los 8 grados.

0: Buena música, buena compañía en este fin de semana en la 100. Y qué bien que le quedan a la tarde unos buenos mates, unos bizcochitos o incluso unas ricas galletitas. Me parece que está muy bien eso. Vos seguís disfrutando esta tarde acá en el Music Weekend de la 100.
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6: 3 de la tarde, 37 minutos en todo el país y en la 100 tenemos una grandísima, grandísima propuesta para compartir en familia. 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

0: Gran canción, buena música en este sábado en el Music Weekend de la 100 para acompañarte ahí. ¿Desde dónde nos vas escuchando? ¿Desde el celular? Seguimos con vos en el Music Weekend de la 100.
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0: 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Así empieza esta nueva hora en el Music Weekend de la 100, mientras le vamos dando la bienvenida a los que recién se van sumando. Y sí, en cualquier momento se viene una nueva chance de participar por los 2 millones de la 100. Las 999 lucas de la 99.9 se duplican y están en juego. Así que ahora, pensá la fecha que puede abrir el maletín. Nosotros ahora, por delante, tenemos muchas más canciones y hasta las 18, esto es el Music Weekend acá en la 100.

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0: vamos recorriendo esta tarde juntos, acompañándote mientras haces tus cosas, te relajás en este fin de semana, charlas con los amigos, con la familia. Nosotros somos tu compañía y hasta las 6 de la tarde nos quedamos con vos en el Music Weekend de la Cian.
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0: Así es, porque hace un ratito nada más se contactó Mariano desde Rafael Calzada y nos dijo que la fecha que piensa que abre el maletín con los 2 millones de pesos es 17.08.87. 17.08.87 le eligió por la fecha de la apertura de la 100, Mario, que ya está en carrera participando por las 999 lucas de la 99.9 que duplicamos en la 100.
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11: 4 de la tarde, 44 minutos. Amigos, tenemos en la ciudad de Buenos Aires 14 grados, un cielo parcialmente nublado, la humedad del 40%. La máxima para esta tarde, 14 grados, donde estamos parados ahora mismo. Para la noche se espera que la temperatura se acerque a los 8 grados con un cielo mayormente nublado. Y para mañana domingo en la ciudad de Buenos Aires esperamos una mínima de 3 grados, máxima de 12 y un cielo parcialmente nublado a lo largo de toda la jornada, sin probabilidad de precipitaciones en la ciudad de Buenos Aires.
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1: Francisco Cerundolo venció al estadounidense Taylor Fritz y clasificó a la siguiente ronda del US Open. El argentino venció al tenista local en 5 sets y ahora espera rival para los octavos de final.
0: Lo último.
1: Un depósito militar explotó en Bolivia, dejando 2 fallecidos y más de 60 heridos. Las autoridades declararon 3 días de luto mientras continúan buscando a 14 desaparecidos.
0: Los temas del día.
1: En los primeros minutos del partido, Boca empata 1-1 con Gimnasia de Jujuy por la octava fecha del torneo local. Más tarde, a las 19 horas, San Lorenzo recibe a Talleres de Córdoba.
0: Ahora,
1: 14 grados la temperatura en la ciudad de Buenos Aires.
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0: Canciones que le quedan muy bien a tu tarde, a tu fin de semana, para compartirte mientras lees ese libro o haces lo que más te gusta. Vamos, que todavía hay mucho fin de semana por delante. Juntos lo recorremos acá en el fin de semana de la Cien.
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2: 17 minutos se pasaron de las 5 de la tarde. 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

0: días especiales, días de descanso que vivimos juntos en la 100 con la mejor compañía. Así que vos, relájate y disfrutá, que de la música nos encargamos nosotros. Hasta las 6 de la tarde nos quedamos juntos en el Music Weekend de la 100.
1: Ay.
0: Muy bien, amigos, seguimos juntos entonces en este sábado, en este primer fin de septiembre, con, te aviso que hay una leve probabilidad de chaparrones por la noche para la capital federal y 8 grados de temperatura.

0: tarde con todas tus canciones. Tarde ideal para escuchar buena música. ¿Vos en qué andas? Porque estés donde estés, seguimos juntos en el fin de semana de la SIAM.
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1: 9 minutos nos separan de las 6 de la tarde y si sos de los que necesita hacer una pausa de café para seguir viaje, escucha esto. 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Nosotros seguimos juntos en este sábado en la tarde de la SEAT.
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0: tarde de sábado con buena música que cerramos juntos en el Music Weekend de La Ciana. Muchas gracias a todos los que se fueron sumando a lo largo del sábado. Ahora mismo se quedan con los mejores clásicos de la radio en el disco retro de La Ciana. Soy Tomás Galván y espero que tengas un gran fin de semana. Chao.
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quién le habrán dedicado la canción, ¿no? ¿Cómo se llamará esa chica que no te dejaba dormir? Susana, Dear Company, bienvenidos al disco retro de las 100, Retromaníacos. Susana en el comienzo. Susana Jiménez. Susana Traverso, divina. Aquí estamos y nos quedamos hasta la una con las canciones de tu vida, los sonidos de tu historia. Los extrañé, Gracias, Kevin, por ocupar mi lugar durante el fin de semana próximo pasado. Kevin Alterman estuvo al frente del disco retro de la 100. Gracias, Kevin. Orquesta Manobre, Sin the Dark, Pandora's Box. Bienvenidos.

Excelente interpretación, como siempre, con esa voz, esa fuerza de Gwen Stefani. No Doubt, juntos en el disco retro de la 100, It's My Life. Gran versión de los No Doubt, del gran clásico de Chuck Chuck. Aquí estamos todos. En la producción, el 9 de Monte. Coordina la produ, Ariel Dota. Emma Garbacho en la musicalización. Diego Pozo en la dirección general de la estación de radio. Soy Fabián Serfoglio. Bienvenidos. Tenemos tus pases para ver a Ed Sheeran. Tenemos un One Hit Wonder. Tenemos un artista dos décadas y mucho más aquí juntos. Too Late for Goodbye, Julian Lennon. Una canción.

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bailaste, ¿en qué pista de baile lo bailaste? Estamos juntos en el disco retro, lo hacían G-Light, se salió así. No te acordabas el nombre, Goobies in the Heart. Cielo parcialmente nublado en la Ciudad Autónoma de Buenos Aires, 11.6 la actual temperatura. Para mañana se espera cielo algo nublado, mínima de 3, máxima de tan solo 10 grados.

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0: Es el disco retro de las 100, 7 horas con los mejores clásicos. Reina la paz entre los Gallagher. Wonderwall, están presentando su disco en Venecia. Don't Look Back in Anger. 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
3: Hoy abrimos los archivos One Hit Wonder. Nos vamos a encontrar alguna canción muy bailada en los 80s. También nuestra sección Un Artista Dos Décadas, con una gran banda que brilló en muchas décadas, ¿eh? No solamente en dos que vamos a tocar hoy. Obviamente, momentos vinílicos, una canción en su formato original. Ya te voy a decir de quiénes se trata. Ahora en el disco retro Coldplay.

0: Canciones que querés volver a escuchar suenan en el disco retro de la 100 de la gira Me Verá Volver de 2007. Soda Stereo en la Ciudad de la Furia. Siguen las presentaciones del gran espectáculo Ecos. En este septiembre de 2026 van a estar presentándose en Estados Unidos, en San José, en Los Ángeles, en Las Vegas, en New York, Miami. Fines de septiembre en Madrid, en España. En noviembre volverán aquí a Latinoamérica.
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0: Durante esta hora, la virtualidad de JK. Michael junto a Justin. Axel baladista y más clásicos de tu vida. Durán. The Reflex.

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Ojo, no se pinchen, agujas y alfileres por todos lados. Estamos juntos en el disco retro, Needles and Pens, Ramones y en la CEN. 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Jamiroquai. Oh, virtual Insanity en el disco.

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1: Estás en el disco retro de las 100 con todas esas canciones que crecieron con vos. Hey, how you doing? Con fino inglés de los 80. Quiero ese te kill the cat. La curiosidad mató al gato. Name and number. Qué mazo, qué buena banda. 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
3: Bienvenida a Sensación Térmica, 7 grados 4, la sensación térmica, cielo parcialmente nublado en Cava. I don't feel like dancing, Scissor Sisters.

un temazo que dejó de lado y se trabajó en los 80, una composición de Paul Anka. Michael Jackson la descartó y después apareció con el tiempo, con el agregado de las voces de Justin Timberlake. En 2014, en el álbum Escape, quedó redonda, hermosa. Michael Jackson, Justin Timberlake, Love Never Felt So Good. Estamos juntos hasta la una, como todos los fines de semana y los sábados de tu vida, de tu historia, con los clásicos, las canciones que más te gustan en la ciudad.

0: Nosotros pensamos en vos y como hace un poquito de frío ponemos a The Cardigans. Loveful, antes Ace of Base, This Thing, y ahora.
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0: Designera, designera. 19:43 minutos. Nos llamó Guillermo Ratto. Hace un idem. Desde Chivilcoy. Nos dijo que si te habrán cargado a Guillermo con el apellido, ¿no? Que la fecha que piensa que abre el maletín con 2 millones es 020869, 2 de agosto de 1969, la eligió porque es su fecha de nacimiento. Claro, es una fecha histórica. Es histórica para él, obviamente. Y él cree que el 020869, esa combinación de números, va a abrir el maletín con los 2 millones de pesos y le va a dar el dinero a sus hijos. Guillermo, a cruzar los dedos.
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0: Estos no sienten el frío porque son los calientes, ¿entendés? Estamos juntos en el disco retro de la Siembra, Babasónicos. Antes Santana y Mana, Corazón Espinado. ¡Ay! Nos quedamos hasta la una, tenemos de todo, con buen botica. ¿Te vas a quedar? Pero ahora en la 100 y en el disco retro de la 100 nos vamos a informar. ¿Te parece?
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0: Se registró un sismo en Salta. La magnitud del fenómeno fue de 4.7, lo que hizo que se sintiera en otras provincias como Jujuy y Tucumán.
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0: Desbarataron una banda narco en Merlo. Luego de 8 allanamientos, la policía detuvo a 6 sospechosos, secuestró diferentes drogas, dinero y armas de fuego.
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0: Boca empató 2-2 con Gimnasia de Mendoza y quedó a 5 puntos del líder del grupo A. Por otro lado, en el nuevo gasómetro, San Lorenzo igual a 0-0 con Talleres de Córdoba.
1: Ahora.
0: La temperatura actual en la Ciudad Autónoma de Buenos Aires es de 9 grados 9 décimos. La sensación térmica, 7 grados 4 décimos. Cielo parcialmente nublado. 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
0: Por delante, el primer encuentro con un artista 2 décadas. Una banda inglesa, se los adelanto. Además, en esta hora, un escocés sexy. El vino del reggae más clásico de tu vida. Simple Minds, Alive and Kicking.

canción de estadio, ¿no? Vamos todos. Clap your hands. Levanten sus celulares. Con la linterna encendida. Antes eran los encendedores. ¿Cómo cambiaron los tiempos? Ella comenzó con una banda de chicas, las Runaways. Se destacó ella y Lita Ford. Nada que ver con Ricardo, esta es Ford. Joan Jett and the Blackheart. Una canción de los Harrows. Llegó al puesto número uno de la mano de ella. I love rock and roll. Y en el disco retro te presentamos un artista dos décadas, en donde escuchamos a un artista, una banda, puede ser, que lideró los rankings en tiempos diferentes. Hoy vamos a hablar de Genesis. Luego de la salida de Peter Gabriel, el paso de Phil Collins al micrófono y de su transformación del rock progresivo a un sonido más pop, en 1983 los británicos sacaron el tema que los consolidó en el género, That's All. La idea para este tema era clara, crear una canción que se escuchara sencilla y pegadiza, pero con detalles musicales muy elaborados. Para esto tuvieron un material de estudio que usaron como inspiración, nada más y nada menos que los Beatles. Si bien Phil era un baterista muy técnico, buscó lo sensato y cauto de Ringo Starr, mientras que Tony Banks compuso pensando en cómo lo haría Paul McCartney con su sencillez y sofisticación. La pieza salió como segundo single del disco Mama y se transformó rápidamente en un clásico. Y ya sabes, si es un clásico, suena en el disco retro. Por eso en un artista dos décadas, escuchamos a Genesis con That's All.

Dos décadas. That's all. En un rato en el disco retro vamos a volver a escuchar otro hitazo de Genesis, porque sin dudas

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No le pongan autotune al silbido, Estamos juntos en el disco retro de la 100. ¿Haciendo qué? Silbando. Bob Sinclair. Love Generation. 6 grados un décimo, la sensación térmica. Hace frío. Por eso esta canción es para entrar en calor. Y continuamos con Erasure. Y sigue la historia con Eurythmics. NCSR, Ray McCoy a las 20:25. En todo el mundo, it's on you.

en sus autos, en sus casas, en sus balcones, en el living, en la cocina. A ver, ¿cómo viene el silbido? Vamos todos.

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Siempre es un placer escuchar a Stevie Wonder y su armónica junto a Joe Bremix en este caso. There must be an angel playing with my heart. Stevie Wonder comenzó a los 12 años con un álbum instrumental, ¿no? Él y su armónica. ¡Qué genio, por favor! Atención a Autopista Buenos Aires-La Plata, el tránsito se encuentra sin demoras en ambos sentidos de circulación. 20 con 30.

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Es el disco retro de las 107 obras con los mejores clásicos. Se está recuperando, se está poniendo en forma el queridísimo Sir Rod Stewart. ¿Do you think I'm sexy? Claro que sí, Rod. Antes UB40, Red Red Wine. Te recomiendo algo que no te podés perder. Por si todavía no lo viste, obvio, tenelo en cuenta. 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Ahora, Mon Laferte, tu falta de querer.